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0: Quiero subir los muros de Granada para mirar el corazón pasado por el punzón oscuro de las aguas. El niño herido gemía con una corona de escarcha. Estanques, aljibes y fuentes levantaban al aire sus espadas. ¡Ay, qué furia de amor! ¡Qué hiriente filo! ¡Qué nocturno rumor! ¡Qué muerte blanca! ¡Qué desiertos de luz iban hundiendo los arenales de la madrugada! El niño estaba solo con la ciudad dormida en la garganta. Un surtidor que viene de los sueños lo defiende del hambre de las algas. El niño y su agonía frente a frente eran dos verdes lluvias enlazadas. El niño se tendía por la tierra y su agonía se curvaba. Quiero bajar al pozo. Quiero morir mi muerte a bocanadas. Quiero llenar mi corazón de musgo para ver al herido por el agua.
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1: Son las 8 de la mañana.
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Hola amigos, bienvenidos de nuevo al encuentro con esta revolucionaria música que es el jazz. Que os ofreceremos hoy en la Sierra de Guadarrama y villas aledañas al Pantano de Santillana. Deseo que estéis disfrutando de este verano otoñal y ya inmersos en los festivales de música de todos los géneros, de inquietos y divertido otoño, que desarrollarán los próximos meses. Comenzamos de nuevo Jazz con Fornos, programa dedicado a la música de jazz. Quien dirige, presenta y selecciona la música, José Antonio Fornos, y a los mandos técnicos, Loren Sul. Y qué mejor para estas fechas que otra efeméride que trataremos hoy con nuestro sintonía Gemini. Al igual que el programa anterior, seguimos con otra efeméride. Hoy celebramos a Miles Davis, nacido un 26 de mayo de 1926. Joven talento del jazz, genio inigualable de la trompeta, originales composiciones, interpretaciones y conciertos en vivo con mayúsculas. Revolucionó el jazz en diferentes épocas, del bebop, bop, free jazz, jazz electrónico y otras hierbas. Gran influyente y formador de músicos, los cuales desarrollaron sus propias carreras con sus agrupaciones y estilos derivados del maestro Davis. En una época en transición a finales de la década de los 60, tuvo la genial idea de grabar con unos jóvenes que sonarán, atentos al quinteto: Miles Davis, trompeta; Wayne Shorter, saxo tenor; Chick Corea, piano y piano eléctrico; Dave Holland, contrabajo; y Jack DeJohnette a la batería. Ahí es nada. ¿Se puede pedir mejor selección para un quinteto? Por suerte, todos ellos tuvieron gran recorrido con sus diversas agrupaciones y he tenido el placer de verlos a todos en vivo en escenarios españoles: San Sebastián, Madrid y en Francia, en Morsans. Vamos a ello. A esos momentos previos de transformarse en una estrella del jazz pop electrico music pertenece esta excepcional grabación en quinteto con estos músicos ya de gran categoría, y grabó este álbum Miles Davis 1969. De este álbum escucharemos su primera gran canción en suite, Gemini, parte 1.

un alarde de improvisaciones entrecruzadas. Ahora escucharemos la segunda canción en suite, Gemini, parte 2, con los mismos músicos a los que invita para improvisar.

Aunque aparece que cada músico va por los cerros de Úbeda, si atendéis con precaución y ya metidos en harina, veréis que todos tienden a la misma unificación y los mismos compases. Y un paso más adelante y en vivo, se atreve con piezas como esta Gemini, Double y Manch en el Cedar Downs de Washington, diciembre de 1970.

todo un salvaje atrevimiento para la época. Nos preguntamos y contestamos quién ha conseguido igualar su original técnica y virtuosismo, hasta hoy no igualada, pero nos quedan sus grabaciones y sus alumnos. Finalizamos este programa de Jazz con Fornos, dedicado a este gran maestro de maestros, Miles Davis, que nos contagió un gran jazz durante los 20 años posteriores a el jazz cuerdo y pasó estos 20 años últimos de su vida con un jazz alocado e inigualable, que esperamos haya suscitado vuestro placer. Os presentó este programa José Antonio Fornos al micrófono y a los mandos técnicos Lorenz Zullo, con el apoyo de la Asociación Cultural Chozar de la Sierra. Y como siempre, recibid besos, achuchones, saludos y carantoñas.

0: Son las 10 de la mañana.
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0: Bueno, pues aquí estamos ya en la tercera edición de la temporada 17 del programa News Clicciver. Ya sabéis, el programa en el que hablamos de tecnología, de ciberseguridad, de inteligencia artificial, de biotecnología, de movilidad, en fin, todo lo que nos huela a cosas que nos gustan y que hay movimiento. Pues tenemos que darle las gracias hoy a Alfonso Calvo.
1: ¿Qué tal? Un placer acompañaros.
0: A Don Israel de Besa.
2: Otro placer.
0: Y tenemos en el estudio a José Valiente, que es el director del Centro de Ciberseguridad Industrial. Suena muy bien, ¿eh? CCI.
3: Sí, la verdad que tiene un nombre rotundo.
0: Tiene un nombre rotundo.
3: Muchas gracias por la invitación.
0: Gracias por estar aquí. Estamos ya en pleno otoño, ya el tiempo está cayendo, al menos en el hemisferio norte. Ya sabéis que, bueno, las personas que estáis en el hemisferio sur, pues es siempre al revés. Pero bueno, estamos aquí en España y en este caso pues está entrando de pleno ya el otoño. 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Don Alfonso, ¿es verdad que el programa va a ser muy variado?
1: Bueno, va a ser interesantísimo. Empezamos por las noticias de tecnología que han aparecido esta semana. Luego en la Ciberpíldora hablaremos de la célula como una nueva factoría. Mencionaremos unas cuantas tecnoefemérides. En el monográfico hablaremos del gobierno del dato. Y en la parte de tecnología curiosa repasaremos las leyes de la robótica de Asimov actualizadas al 2026. Terminaremos con una magnífica entrevista a nuestro invitado José Valiente.
2: Y la primera semana de octubre, Carlos, se concentran dos semanas de trascendencia planetaria.
0: Es una conjunción planetaria.
2: Exacto. Comienza la Semana Mundial del Espacio, que se celebra cada año entre el 4 y el 10 de octubre.
0: ¿Y por qué en esas fechas?
1: Pues por dos acontecimientos fundamentales. El 4 de octubre del año 57 salió el Sputnik y el 10 de octubre del 67 entra en vigor el Tratado sobre el Espacio Ultraterrestre.
2: Y algo más, Carlos. En octubre es el mes de la concienciación sobre ciberseguridad, una iniciativa que se celebra desde el 2004 y que reúne a organismos públicos, al sector privado, para promover las mejores prácticas de seguridad digital.
0: Y eso nos viene especialmente bien porque estamos hablando de ciberseguridad prácticamente todas las semanas de Click Ciber.
2: Así podemos decir que el 1 de octubre empieza el mes del ciberseguro del calendario.
0: Bueno, pues vamos con esas noticias de tecnología. Y esta semana, atención, vuelve la noticia falsa. Así que vamos a estar atentos para saber cuál es la noticia falsa y poder concursar al final en el concurso que todas las semanas hacemos gracias a Kaspersky.

0: 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Y comenzamos con una noticia que conecta con algo que ya comentábamos en programas anteriores: el control de los agentes de inteligencia artificial. OpenAI ha publicado un informe técnico en el que reconoce que uno de sus agentes se estaba entrenando en un entorno aislado y sin acceso a Internet, y sin embargo consiguió salir de ese entorno y comunicarse con un chatbot externo. Es una noticia que es ya de hace algunas semanas, pero nos parece interesante volver a incidir en ello.
1: Pues el agente estaba haciendo una tarea de búsqueda, encontró un hueco en el filtrado DNS del laboratorio y lo aprovechó. No atacó a nadie. Envió unas 20 consultas, algunas tan inocentes como preguntar cuál es la capital de Francia. Aún así, el problema está en que pudo hacerlo.
2: Y lo más relevante desde el punto de vista de seguridad es la respuesta. El sistema de alertas lo detectó pronto, pero la parada automática no funcionó como estaba prevista y hubo que detener el proceso manualmente. Además, no es la primera vez. En julio ya hubo un incidente con agentes que accedieron a Hugging Face.
0: La consecuencia es que OpenAI ha pausado el entrenamiento, la evaluación y el uso de herramientas en sus modelos más capaces hasta validar que el fallo estaba finalmente corregido. La lección para cualquier empresa es la de siempre: aislamiento real, segmentación de red y un botón de parada para que, si hay alguna emergencia, botón de pánico, ¿no? Y seguimos con una cifra que ha sorprendido a los equipos de sistemas. Microsoft ha publicado en su Patch Tuesday de septiembre la mayor actualización de ciberseguridad de su historia. A mí me suena que se habla del presidente de Estados Unidos, ¿no? Pero en este caso ha sido Microsoft. Atención, cerca de 1,000 vulnerabilidades corregidas en un solo mes.
1: De ellas, más de 100 son críticas y dos ya se estaban explotando antes de que existiera el parche. Esas dos permiten a un atacante que ya ha entrado en un equipo elevar sus privilegios hasta el nivel de sistema.
2: Y aquí enlazamos con algo que decíamos la semana pasada. La inteligencia artificial está acelerando el descubrimiento de fallos. La propia Microsoft lo hace en este aumento con su sistema de detección de vulnerabilidades basado en inteligencia artificial. Para encontrar el fallo no lo arregla. Alguien tiene que probar e instalar 1,000 parches y romper el servicio.
0: El mensaje es práctico y es el de siempre, que es priorizar primero lo que ya se está explotando y los sistemas expuestos a Internet, y luego finalmente ya el resto, ¿no, Israel?
2: Correcto, es así.
0: La tercera noticia continúa el debate sobre cómo regular la inteligencia artificial más avanzada. Según ha publicado The Information, Google, OpenAI y Anthropic están ultimando un organismo privado que fijaría estándares de seguridad para los modelos más potentes. Su nombre provisional es SAFA.
1: La idea es que terceros independientes prueben los modelos antes de lanzarlos, que haya reglas comunes para comunicar los incidentes y que se certifique a los auditores externos. Sería algo parecido a los organismos de autorregulación del sector financiero.
2: Pero, Alfonso, hay dos críticas evidentes. La primera, si las mismas empresas que escriben las normas son las evaluadas, ¿qué independencia real tiene el sistema? Y la segunda es que no están todos. Mark Zuckerberg ha dicho públicamente que no ve necesaria una coordinación de toda la industria y que cada laboratorio debe gestionar su seguridad de manera interna.
0: Y es que estamos otra vez ante el mismo dilema: ¿autorregulación de la industria o una regulación pública? Y en Europa, con el reglamento de IA ya en aplicación, habrá que ver cómo encaja una iniciativa de este tipo. Yo creo que habría que tener los dos modelos, el autorregulado y además una regulación externa.
1: Toda prudencia es poca para controlar la IA en este momento.
0: Yo creo que sí. Y vamos a seguir con OpenAI. Según informaciones publicadas por Fortune, la compañía podría presentar esta misma semana, la primera semana de octubre, en su conferencia para desarrolladores, un modelo diseñado específicamente para ciberseguridad.
1: Iría acompañado de algún tipo de producto para ayudar a los clientes a desplegarlo de forma segura. Es decir, no solo el modelo, sino también los controles para utilizarlo.
2: Y ese matiz, Alfonso, es muy importante. Un modelo capaz de encontrar vulnerabilidades es una herramienta muy valiosa para un equipo de defensa. Pero la misma capacidad en manos equivocadas es un riesgo. La clave estará en quién pueda acceder a él y en qué condiciones.
0: Bueno, estaremos atentos en las próximas ediciones de News Click Ciber, seguro que sale este tema. Vamos a cambiar totalmente de tercio, ya que Microsoft ha transformado Copilot. Deja de ser un chatbot para ser una aplicación unificada con tres pestañas: una para conversar, otra para crear código sin saber programar y otra para automatizar tareas con agentes. Cada vez me resulta esto más sorprendente: programar sin saber programar, cocinar sin saber cocinar, leer sin saber leer, ¿a dónde llegamos?
1: Un mundo descafeinado. Bueno, pues a la vez va a retirar la marca Copilot más PC, que utilizaba para identificar los ordenadores preparados para IA. La IA deja de ser un complemento y se integra en el día a día del usuario.
2: Desde el punto de vista de ciberseguridad, cada vez que ponemos un agente capaz de actuar dentro del puesto de trabajo, volvemos a lo de siempre. Mínimo privilegio, trazabilidad y saber qué ha hecho la gente, con permisos y sobre todo con qué datos.
0: Y ahora nos vamos con una noticia de privacidad. Signal, que es una de las aplicaciones de mensajería más valoradas en este campo, ya permite registrarse sin dar un número de teléfono.
1: De momento está en beta para Android y llegará después a iOS. Pero tiene un asterisco. El registro sin número cuesta unos 3 euros en un pago único que se hace a través de Google.
2: Y ahí está la paradoja, Alfonso. Eliminas el número de teléfono, que es un identificador muy fuerte, pero el pago deja un rastro en otra plataforma. En privacidad no basta con quitar un dato. Hay que ver qué otros datos aparecen en el propio proceso.
0: Y seguimos con una investigación que parece una película de espías, estas películas que le gustan tanto a Alfonso, nuestro cinéfilo de aquí del programa. Un equipo de investigadores ha demostrado que es posible averiguar la contraseña de una red wifi escuchando el sonido que emite un router mientras trabaja.
1: Los routers producen un zumbido muy débil, casi inaudible, que cambia ligeramente según la actividad del procesador. Según el estudio, cuando el router procesa la contraseña durante la conexión del dispositivo, ese sonido varía de una forma característica. Grabándolo con el micrófono de un móvil colocado a menos de un metro, un modelo de inteligencia artificial habría reconstruido la clave

0: Planet.
1: La idea es procesar las imágenes directamente en órbita y enviar a Tierra solo los resultados. Así, en lugar de descargar enormes cantidades de datos, el satélite podría detectar un incendio o una inundación y avisar casi en tiempo real.
2: El reto técnico, Alfonso, es enorme. Vibraciones del lanzamiento, radiación, temperaturas extremas sin aire para disipar el calor. Google asegura que su chip han superado pruebas de radiación equivalentes a más de 5 años en órbita.
0: Y el obstáculo final no es técnico, es económico. El precio de poner cada kilo en órbita todavía tiene que bajar mucho para que sea rentable. Y vamos con la penúltima de las noticias semanales, también de inteligencia artificial, y nos dice que la carrera de la inteligencia artificial también se juega en la energía y en el territorio. Google está construyendo en la India un gran centro de inteligencia artificial con una inversión de 15.000 millones de dólares y la documentación oficial revela que la capacidad aprobada duplicaría la anunciada.
1: Pues se anunció con un gigavatio y los permisos ambientales hablan de 2,5. Estamos hablando del consumo eléctrico de una ciudad.
2: No, Carlos, aquí lo importante es que hay polémica social, porque vecinos de la zona denuncian que se les ha quitado sus tierras. Las infraestructuras de IA ya no son solo un asunto tecnológico, tienen impacto energético, ambiental y ahora lo que estamos viendo también social.
0: Bueno, chips, electricidad, refrigeración y suelo es un, bueno, un magnum ahí de mezcla de que hay que tratar. Y además tenemos pendiente de hacer un monográfico aquí en ClickCiber sobre los centros de datos y el consumo energético, sobre lo cual nos podría decir mucho José también, ¿eh? Es un tema apasionante. Y ya acabamos con la última, que nos habla de que la automatización también está llegando a la obra civil, y de esto sabe también mucho Israel. SoftBank ha invertido 225 millones de dólares en ASI, que es una empresa norteamericana que hace que la maquinaria pesada de una obra funcione sola, y además se ha creado con ella una sociedad conjunta.
1: El objetivo es desarrollar equipos autónomos para infraestructuras civiles, carreteras, aeropuertos y ferrocarril. Es decir, máquinas que mueven tierra o preparan terreno sin conductor.
2: Y aquí la ciberseguridad pasa del mundo digital al mundo físico. Una excavadora autónoma es un sistema ciberfísico. Si alguien manipula sus sensores o sus comunicaciones, las consecuencias no son un fichero borrado, son un accidente en obra.
0: Y eso ya tiene...
2: Son palabras mayores.
0: Ya los ingleses o los americanos distinguen la seguridad de la seguridad física, ¿no? Con
2: sí,
0: dos palabras.
2: Correcto.
3: Safety, ¿no? Y security.
2: Sí, correcto.
0: Sí, sí, aquí en español tenemos una sola. Somos más simples.
3: Hay que ponerle apellidos.
0: Sí. Bueno, vamos a dar una noticia más, una que me parece muy chula. Terminamos con biotecnología. Investigadores de Australia y Singapur han conseguido que la PETASA, la enzima capaz de descomponer el plástico PET de las botellas, trabaje casi al doble de velocidad.
1: Y lo curioso es cómo lo han logrado, cambiando un único átomo. Han introducido un aminoácido sintético casi idéntico a uno natural que acelera la enzima sin que pierda resistencia al calor. Hasta ahora, hacerla más rápida la volvía más inestable.
2: Pero, Alfonso, hay que poner límites a la interpretación. Es un resultado de laboratorio, no una planta de reciclaje. Pasar a escala industrial exigiría financiación, ingeniería de procesos y que el reciclaje enzimático resulte rentable frente al mecánico.
0: Bueno, pues hasta aquí nuestro repaso a la actualidad tecnológica de esta semana. Hemos hablado de agentes de IA que escapan de su laboratorio, récord de parches, autorregulación, privacidad, satélites con IA, energía, obra civil y además hasta de biotecnología. Vamos con nuestra ciberpíldora. 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Y vamos a hablar hoy de algo que está detrás de prácticamente todo lo que hacemos en una empresa, de cualquier tipo. Es el dato. Porque hablamos continuamente de ciberseguridad, de ransomware, de hackers, de inteligencia artificial, pero hay una pregunta que es mucho más básica, que muchas organizaciones no se hacen. ¿Sabemos realmente qué datos tenemos?
1: Hombre, Carlos, si están en nuestros servidores, pues supongo que sabemos cuáles son.
0: ¿Estás seguro?
2: Ya veo por dónde vas, Carlos.
0: Bueno, pues imagina una empresa cualquiera, tiene servidores propios, Microsoft 365, SharePoint, Teams, Salesforce, aplicaciones en la nube, ordenadores portátiles, móviles, y además tiene muchos empleados que guardan documentos en sus ordenadores y utilizan herramientas de inteligencia artificial.
1: Y copias de seguridad.
0: Y copias de seguridad, efectivamente.
2: Y alguien habrá

0: enviado documentos por correo.
1: Exactamente. Y entonces tenemos una pregunta bastante incómoda. ¿Dónde están realmente nuestros datos, Alfonso?
2: Entonces, ¿esto del gobierno del dato es simplemente proteger los datos?
1: Bueno, no exactamente. La ciberseguridad intenta proteger la información frente a accesos no autorizados, a robos, a ransomware, etcétera. Pero el gobierno del dato va un pasito más adelante. Intenta responder a preguntas como ¿qué datos tenemos? ¿Quién es el responsable de los datos? ¿Quién puede utilizar los datos? ¿Para qué pueden utilizarse? ¿Dónde están almacenados? Y una pregunta que muchas veces olvidamos. ¿Cuándo deberíamos eliminar los datos?
0: O sea, Carlos, que no se trata solo y exclusivamente de proteger el dato.
1: Que va. Se trata de saber qué estamos protegiendo y por qué.
2: Vamos con una pregunta que parece sencilla. ¿Quién es el dueño de los datos en una empresa?
1: Pues depende del dato. Imagínate que tenemos información sobre nuestros clientes. ¿Es propiedad del departamento de informática?
2: Pues yo diría que no.
1: ¿Y del responsable de ciberseguridad o del CISO?
0: Yo tampoco diría que no.
1: Yo también creo que tampoco. Y aquí aparece un concepto fundamental, que es quién es el data owner, el propietario o responsable de ese dato. Que sería la persona del negocio que tiene la responsabilidad sobre ese tipo de información. Por ejemplo, los datos de empleados pueden estar bajo la responsabilidad de recursos humanos, los datos de clientes pueden corresponder al área de negocio o comercial.
2: Mientras que en tecnologías de la información puede ser quien técnicamente los almacena y los protege.
1: Y ahí está la diferencia. El departamento de IT puede custodiar el dato, pero no necesariamente decide qué significa ese dato para el negocio.
0: Y aquí Carlos tiene otra cuestión muy interesante. ¿Los datos tienen fecha de caducidad?
1: Bueno, no sé si la tienen, pero deberían tenerla, porque podemos pensar en el dato como si tuviera una vida, que es que nace, se utiliza, se comparte, se almacena, se archiva y, como todo en la vida, desaparece.
2: Pero esto necesita un ejemplo, Carlos.
1: Pues mira, vamos a imaginar un proceso en el que un candidato manda un currículum a una empresa. Ese currículum puede acabar en recursos humanos, en el correo electrónico del responsable, en una plataforma de selección, en una carpeta compartida, en una copia de seguridad.
0: Yo te diría, Carlos, que en algún otro sitio que alguien no sabe dónde está.
1: Pues sí, y aparece además una pregunta que podría ser fundamental, que es ¿cuánto tiempo necesitamos realmente conservar ese dato? Porque una de las peores prácticas desde el punto de vista del gobierno del dato es acumular información indefinidamente.
2: Pero las empresas tienen tendencia a guardar todo, por si acaso.
1: Y ese es uno de los problemas, porque imagínate que tienes 10 millones de documentos y que solamente necesitas realmente 2 millones. Los otros 8 millones son información que tienes que almacenar, proteger, clasificar, controlar, hacer backup, monitorizar y además pueden convertirse en un problema de seguridad.
0: Porque si sufres un ransomware, también estás protegiendo 8 millones de documentos que probablemente nadie necesita en la empresa.
1: Y además, cuanta más información acumulas, más difícil resulta saber dónde está la información sensible. Y aquí aparece un nuevo problema, que es, como no, la inteligencia artificial.
2: Ahí quería llegar yo, porque ahora un empleado puede coger un documento de la empresa, copiarlo y pegarlo en una herramienta de IA para pedirle que lo resuma.
1: Ahí está, y la pregunta que debería hacerse la organización es, ¿sabemos qué información corporativa están introduciendo nuestros empleados en herramientas de inteligencia artificial?
0: Carlos, porque además la IA es una herramienta perfectamente legítima, pero quizás el documento contenga información confidencial.
1: Exactamente, puede tener información personal, información financiera, código fuente, si estamos hablando de programadores, información sobre clientes.
2: Y aquí aparece además el famoso Shadow AI.
1: Igual que durante años hemos hablado del Shadow IT, que es los empleados utilizando aplicaciones que la empresa no controla, ahora tenemos el Shadow IA, o AI en inglés, ¿no? Que son empleados utilizando herramientas de inteligencia artificial sin que la organización tenga necesariamente control sobre qué información están introduciendo.
0: Entonces, Carlos, vale, si mañana me nombran responsable del gobierno tanto en mi empresa, ¿por dónde tengo que empezar?
1: Bueno, yo empezaría por 5 preguntas.
2: Vamos a apuntarlas.
1: Venga, la primera. ¿Qué datos tenemos?
0: ¿Dónde están?
2: ¿Quién puede acceder a los datos?
0: ¿Para qué podemos utilizarlos?
1: Ah, a la vez. ¿Y la quinta?
0: ¿Cuándo debemos eliminarlos?
1: Bueno, 5 preguntas que son sencillas de formular, pero lo complicado es que una empresa pueda responderlas correctamente.
0: Pero ya añadiría una sexta, Carlos.
1: Venga.
0: ¿Qué ocurriría si alguien quiere introducir esos datos en una herramienta de inteligencia artificial?
1: Venga, porque el gobierno del dato ya no puede limitarse al servidor de la empresa. Los datos están en todas partes, en la nube, en aplicaciones SaaS, en los teléfonos móviles, en plataformas colaborativas. y ahora también puede terminar en sistemas de inteligencia artificial.
2: Entonces, si tuviéramos que resumir todo esto en una sola frase, sería...
1: Pues podríamos decir que la ciberseguridad intenta evitar que alguien robe nuestros datos, el gobierno del dato intenta conseguir algo cuando todavía es básico, que sepamos qué datos tenemos, por qué los tenemos, quién puede utilizarlos y cuándo debemos dejar de tenerlos.
0: Porque al final, Carlos, no puedes proteger aquello que ni siquiera sabes que tienes.
1: Exactamente, y esa es probablemente la gran idea que nos llevamos hoy de esta ciberpíldora. Antes de proteger el dato, hay que conocer el dato.

0: Pues llegamos a nuestras populares tecnoefemérides y estamos hablando de la primera semana de octubre y empezamos con una efeméride fundamental para la biotecnología. El 1 de octubre del año 1990 comenzaba oficialmente el Proyecto Genoma Humano, una iniciativa internacional cuyo objetivo era identificar los aproximadamente 3.000 millones de pares de bases del ADN humano.
1: Y en aquel momento parecía ciencia ficción.
0: De hecho, se planteó inicialmente como un proyecto de 15 años. Finalmente, la primera secuencia del genoma humano se declaró completada en el año 2003.
2: Y aquello cambió la biología para siempre, Carlos.
0: Hoy hablamos de medicina personalizada, enfermedades genéticas, edición genética o análisis masivo de ADN. Y todo esto tiene sus raíces en aquel proyecto.
1: Y ahora pasamos al 1 de octubre de 1958. Nace la NASA. En este caso, en esta fecha, comenzaba oficialmente a funcionar la NASA, la Agencia Espacial Estadounidense.
2: Y aquí, Alfonso, hay una curiosidad. La NASA nació directamente relacionada con la carrera espacial que había provocado el lanzamiento del Sputnik.
1: Exactamente. La NASA absorbió buena parte de la antigua NACA, la organización estadounidense dedicada a la investigación aeronáutica.
0: Bueno, así que tenemos esta semana las dos efemérides relacionadas, el 1 de octubre de la NASA y el 4 de octubre lanza el Sputnik, y ambas fechas prácticamente, bueno, pues son el inicio de la carrera espacial moderna.
2: Y volvemos a la biotecnología. El 2 de octubre de 2006 se anunciaba el premio Nobel de Medicina para Andrew Fire y Craig Mello, espero haberlo dicho bien, pero el descubrimiento de la llamada interferencia del ARN o RNA interference.
0: Bueno, vamos a ver, ¿qué es esto explicado para alguien que no sea un biólogo?
2: Simplificándolo muchísimo, descubrieron un mecanismo mediante el cual determinadas moléculas de ARN pueden silenciar genes, evitando que determinada información genética llegue a convertirse en proteína.
1: Es decir, no modificas necesariamente el ADN.
2: Exacto, Alfonso, puedes intervenir en el proceso que utiliza esa información. Y aquello abrió nuevas posibilidades ideas de investigación biomédica en el desarrollo de terapias.
0: Y el 4 de octubre de 1957 fue cuando la Unión Soviética lanzaba el Sputnik 1, que es el primer satélite artificial de la Tierra.
1: Era sorprendentemente sencillo, una esfera de 58 centímetros, 84 kilos y un transmisor que emitía aquel famoso bip, bip.
0: Y aunque técnicamente era un aparato bastante sencillo, sus consecuencias fueron enormes. El lanzamiento inauguró la era espacial y aceleró enormemente la carrera espacial entre Estados Unidos y la Unión Soviética.
2: Y además, Carlos, hay una conexión perfecta con una efeméride anterior, porque pocos días antes, el 1 de octubre de 1958, había comenzado oficialmente a funcionar la NASA.
1: Y ahora cambiamos el tercio porque el 5 de octubre del año 2011 tenemos una efeméride relacionada con la historia de la informática y la electrónica de consumo. Ese día, de 2011, fallecía Steve Jobs, cofundador de Apple. La propia compañía comunicó su fallecimiento el 5 de octubre de aquel año.
2: Y curiosamente, al día siguiente Apple presentaba el iPhone 4S.
1: Sí, y Jobs había participado en la presentación del producto días antes. Su trayectoria está ligada a algunos de los grandes cambios de la informática personal, los teléfonos inteligentes, la música digital y las interfaces de usuario.
0: Una figura que, independientemente de las valoraciones personales, forma parte indiscutible de la historia de la tecnología contemporánea. Y vamos al 6 de octubre del año 2010, que es cuando nace Instagram.
1: Bueno, pues originalmente era una aplicación solo para iPhone.
0: Exactamente, su lanzamiento se produjo ese 6 de octubre del año 2010 en la Apple Store.
2: Y la idea inicial era bastante sencilla, hacer una fotografía, aplicar filtros y compartirla.
1: Lo interesante es que representaba un cambio importante. El smartphone empezaba a convertirse en una plataforma central para crear y compartir contenido, no solamente para consumirlo.
0: Bueno, y fíjate cómo hemos pasado en 16 años de la aplicación para compartir fotos a una plataforma que afecta a muchos jóvenes. Yo no me encuentro entre esos jóvenes, soy joven que hace otras cosas. Pero bueno, es curioso cómo redes sociales sí que están catalogadas en función de la edad, ¿no? Curioso. Bueno, pues hasta aquí nuestras tecnoefemérides en las que hemos tenido un poquito de cada cosa.

0: El riesgo humano es el vector de ataque más importante, casi diríamos, para cualquier organización. Libra Cyber dispone de la solución más innovadora que prepara a los usuarios frente a las ciberamenazas que son cada vez más sofisticadas. Y cómo no, vamos a hablar de robots, de inteligencia artificial y de leyes. Y si digo la palabra leyes de robots, seguramente a todos se nos viene a la cabeza el nombre de Isaac Asimov. En 1942, este científico ruso-americano imaginó sus famosas tres leyes de la robótica. La primera decía, simplificando mucho, que un robot no puede hacer daño a un ser humano. La segunda era que un robot debía obedecer las órdenes humanas. Y la tercera, que debía proteger su propia existencia. Es una idea fantástica para la ciencia ficción, pero tenemos un pequeño problema. Estamos ya en el año 2026 y no estamos hablando de robots que caminan, estamos hablando de inteligencias artificiales que escriben código, manejan información, toman decisiones y además pueden hacer acciones que vayan contra nosotros, contra los seres humanos. Así que, Alfonso Israel, ¿qué os parece si deberíamos hacer una renovación o un refresh de estas leyes de Asimov?
1: Pues sí, yo empezaría diciendo que las leyes de Asimov siguen siendo extraordinariamente interesantes como concepto. El problema es que fueron pensadas para máquinas que, en cierto modo, entendían las órdenes como las comprendería una persona. Una inteligencia artificial actual no funciona así. Una IA no piensa, Carlos me ha pedido esto y entiendo perfectamente qué pretende conseguir. Lo que hace es procesar información, detectar patrones, calcular qué respuesta o acción encaja mejor con los datos y los objetivos que tiene definidos.
0: Y ahí aparece una de las grandes problemas, ¿no, Israel?
2: Nosotros podemos decirle a una IA, haz esto, pero sin perjudicar a nadie. Parece clarísimo, pero ¿qué significa perjudicar a alguien? Perjudicar económicamente, físicamente, psicológicamente, a corto plazo, a largo plazo. ¿Y qué ocurre si para conseguir un objetivo aparentemente bueno, la IA se encuentra una solución que nosotros nunca habríamos previsto? Ahí empiezan los problemas de alineación.
0: Vamos a explicar esta palabra porque va a ser importante durante el resto de esta sección. Alineación. Cuando hablamos de alineación de una inteligencia artificial, hablamos básicamente de conseguir lo que hace que la máquina coincida con lo que realmente queremos los seres humanos que haga. Bueno, vamos a ver cuáles son las patologías o problemas que podrían aparecer, Alfonso.
1: La primera es la generalización errónea de los objetivos. Imaginemos que entrenamos una IA para conseguir que un hospital reduzca los tiempos de espera. Perfecto. Pero la máquina descubre que puede reducir espectacularmente la lista de espera simplemente rechazando pacientes.
0: Eso me suena.
1: Desde el punto de vista de la métrica, lo ha hecho fenomenal. Desde el punto de vista humano, ha cometido un desastre.
2: Y esto, Alfonso, nos lleva a otro concepto muy interesante, el reward hacking o explotación de la recompensa. Es decir, la máquina descubre cómo conseguir una buena puntuación sin hacer realmente aquello que nosotros pretendemos. Es parecido a cuando un alumno descubre que puede sacar buenas notas memorizando respuestas, aunque realmente no haya entendido nada de la asignatura.
0: O incluso algo mucho más cotidiano. Imaginemos que yo programo una inteligencia artificial y le digo, quiero que mis vídeos tengan el máximo número posible de visualizaciones. Y la IA descubre que los vídeos que generan polémica consiguen muchas más visitas. Pues empieza a producir contenido cada vez más polémico. Esto, bueno, pues hará que la IA haya cumplido el objetivo. Pero quizá yo nunca quise convertir a Clicyber en un programa
2: de polémicas.
1: Exactamente. Y hay otro problema que me parece especialmente curioso. La psicofancia.
0: Que dicho en lenguaje normal podríamos traducir como la IA nos da la razón demasiado fácilmente.
2: Sí, ya lo dijo una IA. Estoy convencido de que mi teoría es correcta. La máquina puede estar tentada a construir una respuesta que confirme mis ideas, aunque existan evidencias en sentido contrario. Y esto, Carlos, es muy peligroso, porque una IA no debería convertirse en nuestro amigo adulador digital.
0: Y esto pasa en las reuniones, ¿eh? Las reuniones de humanos, porque...
1: Claro, hay una cuarta situación todavía más interesante, es la falsificación de la alineación. La idea es que un sistema suficientemente sofisticado podría comportarse de una determinada manera durante una evaluación porque detecta que está siendo evaluado y después comportarse de otra manera cuando se encuentra en un entorno diferente.
0: Es decir, cuando me están haciendo el examen me porto fenomenal. Ahora, cuando salgo del examen, pues hago algo que ya no interesa, ¿no?
2: Exactamente, Carlos. Y esto plantea una cuestión fundamental. ¿Podemos saber realmente si una IA está alineada o simplemente está pasando el examen?
0: Pues sí. Y hasta ahora una de las soluciones que hemos utilizado para controlar la inteligencia artificial ha sido ponerle guardarraíles como o guiaburros, como lo queramos decir, ¿no? Que son filtros, reglas y bloqueos. Por ejemplo, si el usuario pide X, no respondas. Pero el problema es que estamos intentando controlar un sistema extraordinariamente complejo mediante reglas lingüísticas. Y ya sabemos que el lenguaje tiene muchos agujeros.
1: Claro, porque si yo le digo a una IA, no hagas esto, siempre puede existir otra manera de describir aquello que quiero conseguir. Por eso el planteamiento que se propone es diferente. En lugar de pedirle a la IA que sea ética, debemos construir una arquitectura que le impida realizar determinadas acciones.
2: Y aquí, Alfonso, entramos en la idea central de estas nuevas leyes. ¿No serían leyes que la IA tiene que comprender? ¿Serían leyes que la arquitectura tecnológica tiene que hacer cumplir?
0: Bueno, vamos a ver qué tres nuevas leyes podrían plantearse, ¿no? Vamos a imaginarnos entonces que estamos en el año 2040, 15 años para allá. Hola, Carlos, de dentro de 14 años. Y alguien nos dice, señores, hemos creado las nuevas tres leyes de la inteligencia artificial. ¿Cuáles serían? La primera podría ser la ley número 1, seguridad y verificación matemática, Alfonso.
1: Es una idea muy potente. Una IA no debería poder realizar determinadas acciones simplemente porque su modelo lingüístico haya decidido que son una buena idea. Antes tendría que comprobarse matemáticamente que la acción está dentro de unos límites permitidos. Por ejemplo, una IA controla un sistema industrial, quiere realizar una determinada operación. La petición se convierte en una serie de condiciones lógicas y un sistema matemático comprueba esta operación, está permitida. Si la respuesta es no, la máquina no la ejecuta. No importa lo convincente que sea el razonamiento de la IA, no importa que la IA diga confía en mí, es una buena idea.
0: Es decir, pasamos de IA, por favor, compórtate, a IA, aunque quieras hacerlo técnicamente, no puedes hacerlo.
2: Exactamente, aquí aparecen tecnologías como los solucionadores SMT, capaces de comprobar formalmente determinadas condiciones lógicas. La idea es colocar una especie de candado matemático entre la intención de la IA y la ejecución real.
0: Y eso nos lleva a una idea muy importante en ciberseguridad, que es no confiar únicamente en la intención, porque en seguridad informática llevamos ya bastantes décadas aplicando precisamente este principio. No decimos, este usuario parece buena persona, así que le vamos a dar acceso a todo, sino que decimos, tiene unos cuantos permisos y no tiene estos otros. Vamos con la segunda ley, que podríamos llamarla autonomía graduada. Y esa me parece especialmente importante para el futuro de los agentes de la IA, que es trazabilidad y autonomía graduada.
2: Carlos, la idea es que no todas las acciones que puedan realizar una IA tengan el mismo nivel de autonomía. No debería ser igual redacta un correo que envía el correo. Y tampoco debería ser igual analiza esta transferencia bancaria que realiza esta transferencia bancaria.
1: Exactamente. Podríamos tener diferentes niveles. Por ejemplo, nivel 1, la IA recomienda. Nivel 2, la IA prepara la acción. Nivel 3, la IA ejecuta acciones de bajo riesgo. Nivel 4, puede ejecutar determinadas acciones importantes, pero necesita confirmación humana. Y en determinadas operaciones críticas, la máquina no puede actuar de forma autónoma.
0: Y aquí aparecería otro concepto interesante, que es la fricción intencionada. Estamos acostumbrados a que la tecnología elimine todos los pasos intermedios. Los clics son bastante molestos, automáticos. Queremos inmediatez, ¿no? Pero quizás con la IA necesitaríamos recuperar algunos de esos pasos.
2: Sí, pero sí otro riesgo, la atrofia cognitiva. Es decir, si delegamos absolutamente todo en la IA, dejamos de pensar. Si cada vez que tenemos que escribir algo le preguntamos a la IA, si cada vez que tenemos que tomar una decisión le preguntamos a la IA, si cada vez que tenemos que analizar un documento le preguntamos a la IA, podemos acabar convirtiéndonos en simples operadores que aceptan lo que dice una máquina.
0: Pues sí. Y aquí entra la teoría que propone Matthew Wright sobre la divergencia cognitiva, que plantea una sociedad dividida, simplificando entre pasajeros, operadores y arquitectos. Los pasajeros delegan prácticamente todo, los operadores saben utilizar la IA y los arquitectos entienden cómo trabajar conjuntamente con ella y además diseñar sistemas.
1: Y esto nos lleva a otra idea, la entropía cognitiva. Porque aparentemente la IA nos ahorra muchísimo tiempo. Pero si genera un documento en 10 segundos y nosotros necesitamos una hora para comprobar lo que ha escrito es correcto, quizás el ahorro no sea tan grande.
0: Bueno, puede ser que sea uno de los grandes problemas que hay con la IA, que es que ¿qué ocurre si ni siquiera tenemos conocimientos suficientes para comprobarlo?
2: Eso puede ser uno de los grandes problemas de la IA, Carlos. No sé, no que la máquina se equivoque, sino que nosotros no sepamos detectar cuando ésta se ha equivocado.
0: Y vamos a llegar a la tercera de estas leyes propuestas, que nos habla de la identidad persistente y la cobertura actuarial. Y esto, la verdad es que suena raro y suena difícil de pronunciarlo, además. Israel, ¿qué sería esto?
2: La idea es que la IA tenga una identidad digital persistente. No solamente este es el programa que está funcionando, sino a esta es esta IA concreta con esta identidad, estas capacidades, estos permisos y este historial. Y esta identidad estaría asociada además a mecanismos de responsabilidad legal y aseguramiento.
1: Sería algo parecido a que cada sistema autónomo tuviera una especie de DNI digital. Podríamos saber quién lo creó, qué versión está funcionando, qué permisos tiene, qué acciones ha realizado, qué modificaciones ha sufrido y quién responde económicamente si se producen ciertos daños.
0: Bueno, y según este modelo, esto podría desencadenar automáticamente la suspensión de las capacidades operativas.
2: Sí. Sería una especie, ¿no? Si no podemos garantizar que es segura, dejamos de darte capacidad para actuar.
0: Bueno, pensándolo bien, es muy parecido a algunos mecanismos que ya se utilizan en ciberseguridad. La diferencia es que aquí estaríamos aplicando esa filosofía a agentes artificiales autónomos. Y vamos a acabar para hablar de algo que es un concepto nuevo, que es el MEG, que es el Minimal Ethical Governance. Y todo ello dentro de su versión 5.0, y esto combina dos mundos. Por un lado la tecnología y por otro lado la responsabilidad legal.
1: Y además tiene una idea bastante interesante, que es una caja negra ética, el Ethical Flight Recorder.
0: Uf, es como la caja negra de un avión, ¿no?
1: Exactamente. Cuando un avión tiene un accidente, queremos saber qué ocurrió. Pues con una IA autónoma podríamos necesitar algo parecido. ¿Qué información recibió? ¿Qué decisiones tomó? ¿Qué permisos tenía? ¿Qué acciones ejecutó? ¿Qué controles estaban activos? ¿Y qué ocurrió antes del incidente?
2: Y eso no significa necesariamente publicar el código propietario de la empresa. Puedes auditar el comportamiento de un sistema sin tener que entregar todos sus secretos comerciales.
0: Bueno, pues yo creo que hasta aquí teníamos un poco más, pero está mirándome José diciendo, ¿cuándo llego yo? Esto no puede ser. Venga, vamos rápidamente a hacer un repaso a la tecnología curiosa.

0: Vamos a hacer una primera aproximación a... ¿Se puede convertir una célula en una fábrica, Alfonso?
1: ¿Una célula? ¿Fabricando cosas?
0: Exactamente.
2: Pero una célula fabrica cosas, ¿no, Carlos?
0: Ahí está la clave. Una célula es, en cierto modo, una pequeñísima fábrica biológica. Tiene materia prima, energía, mecanismo de producción y, sobre todo, tiene algo fundamental. Instrucciones.
1: El ADN.
0: Exactamente. Y vamos a ver cómo científicos pueden modificar esas instrucciones para conseguir que una célula fabrique algo que nos interesa.
2: Vamos a empezar por lo básico, Carlos. Cuando hablamos de ADN, parece que estamos hablando de algo tremendamente complicado.
0: Sí, pero podemos hacer una comparación sencilla. Imaginemos que una célula es una fábrica. El ADN sería algo parecido al manual de instrucciones.
1: Y dentro de ese manual de instrucciones hay diferentes posibilidades.
0: Unas instrucciones permiten fabricar determinadas proteínas, otras regulan procesos de la célula, cuando se activan o cuando se desactivan distintos mecanismos. Y las proteínas son fundamentales porque realizan muchísimas funciones dentro de estos organismos.
2: Entonces, si conseguimos modificar determinadas instrucciones, Carlos,
0: pues podremos conseguir que la célula haga algo diferente.
1: Sí, pero tengo aquí una pregunta. ¿Por qué utilizar bacterias?
0: Pues porque son extremadamente útiles. Son pequeñas, se reproducen fácilmente y algunas pueden cultivarse en grandes cantidades. Además, conocemos bastante bien cómo funcionan muchas de ellas.
2: O sea, que me estás diciendo, Carlos, que tenemos una especie de fábrica microscópica que puede multiplicarse.
0: Exactamente. Vamos a ir a un ejemplo. El ejemplo de la insulina, que es uno de los más conocidos. Durante mucho tiempo la insulina fue utilizada en medicina, que se necesitaba en medicina, se necesitaba sacar de los animales, pero la biotecnología permitió utilizar microorganismos modificados genéticamente para producir insulina humana.
1: O sea, que tenemos una bacteria fabricando una proteína humana.
0: Eso
2: es una auténtica revolución, ¿no?
0: Porque no estamos hablando de fabricar una pieza metálica, estamos utilizando un organismo vivo como plataforma de producción.
1: Pero una cosa es tener unas bacterias en el laboratorio y otra fabricar medicamentos para millones de personas.
0: Exactamente, y aquí aparece otra tecnología fascinante, el bioreactor.
2: Que básicamente es una especie de tanque gigantesco, ¿no?
0: En el que podemos controlar las condiciones en las que crecen estos microorganismos, como son la temperatura, el pH, el oxígeno, los nutrientes y otro tipo de parámetros.
1: Así que tenemos millones de microorganismos trabajando simultáneamente.
0: Sí, y podríamos decir que tenemos una fábrica llena de trabajadores que no vemos y además a los que no es necesario pagar.
2: Trabajan 24 horas, ¿no? Como se gusta esto.
0: Y no piden vacaciones.
1: Ni convenio colectivo.
0: Bueno, hoy vamos a dejar el tema laboral de las bacterias para otro programa.
2: Okay. Eso de utilizar organismos como fábricas debe tener muchísimas aplicaciones, ¿no, Carlos?
0: Pues muchas. Podemos utilizar microorganismos modificados para producir medicamentos, enzimas, determinadas sustancias químicas, ingredientes alimentarios, biocombustibles, en fin, moléculas incluso de interés industrial.
1: Entonces la biotecnología industrial es, en cierta manera, convertir la biología en una plataforma de producción.
0: Eso es, y aquí aparece un término muy interesante que sería la biología sintética. ¿Qué
1: bueno,
0: es esto?
1: Eso ya suena a película.
0: Pues sí, la biología sintética intenta aplicar principios de ingeniería a los sistemas biológicos, es decir, diseñar, modificar y construir sistemas biológicos con determinadas funciones.
2: ¿Como si fuéramos programadores?
0: La programación puede ser útil, aunque hay que hacer alguna precisión. No estamos programando una célula exactamente igual que programamos un ordenador, pero sí podemos pensar en alguna similitud. Por ejemplo, el ADN serían las instrucciones. La célula, el sistema que ejecuta esas instrucciones, y la proteína podría ser el resultado de determinadas instrucciones.
1: Entonces, podríamos decir que estamos empezando a pasar de simplemente leer la biología a diseñarla.
0: Una frase que me gusta porque resume muy bien el cambio.
2: Entonces, te voy a hacer la pregunta inevitable. ¿Podemos decir que el ADN es el código fuente de la vida?
0: Como metáfora, sí, pero ojo, con mucho cuidado. El ADN contiene información biológica, pero una célula es muchísimo más compleja que un programa informático.
1: Porque también interviene el entorno, otras moléculas y la regulación genética.
0: Exactamente, así que no podemos coger un archivo de ADN, abrirlo en un editor de texto y decir, voy a cambiar esta línea mañana que tenemos una célula nueva.
2: Aunque Carlos, la idea de editar genes sí que existe, ¿no?
0: Sí, y ahí entramos en una de las tecnologías más famosas de los últimos años, el CRISPR.
1: Las famosas tijeras genéticas.
0: Pues sí, el CRISPR permite dirigir determinadas herramientas moleculares hacia secuencias concretas del ADN para realizar esas modificaciones. La comparación de las tijeras es útil para entender el concepto, aunque en realidad el mecanismo molecular es bastante más sofisticado.
2: Y esto, Alfonso, abre posibilidades enormes en medicina, agricultura e investigación, ¿no?
1: Pues sí. pero también introduce preguntas importantes, porque cuando podemos modificar sistemas biológicos, tenemos que hablar no solamente de lo que podemos hacer, sino también de cómo debemos hacerlo de forma segura y controlada.
2: Aquí, Carlos, lo que nos gusta, porque si estamos hablando de biología y de información genética, ¿dónde entra la ciberseguridad?
0: Pues sí, sí, sí, la ciberseguridad casi sería un punto básico porque, bueno, aquí aparecen riesgos de ciberseguridad. Un atacante podría robar información genética, acceder a sistemas de investigación, etcétera. Y esto sería biociberseguridad, aunque el término engloba diferentes cuestiones. Y ya para acabar, sí que me gustaría decir que no hemos construido una fábrica desde cero, hemos aprendido a utilizar una fábrica que ya existía, que es esa célula. Así que, bueno, estamos aprendiendo a utilizar la naturaleza como esa fábrica que no tiene emolumentos y que no tiene ese convenio colectivo. Vamos a dejarlo aquí y ya nos ligamos con José.

0: Bueno, pues sí, estamos realmente aquí entre expertos. José Valiente es el director y responsable de coordinación y comunicación del Centro de Ciberseguridad Industrial. Es un especialista en consultoría tecnológica y de seguridad. Además, cuenta con muchos años de experiencia. No vamos a decir cuántos, porque es muy joven, es muy joven. José, ¿qué es esto del Centro de Ciberseguridad Industrial? ¿Es necesario?
1: Bueno, el Centro de Ciberseguridad Industrial es una organización sin ánimo de lucro, para empezar, no tenemos interés comercial. Lo que sí que en sus comienzos, hace 13 años, nosotros nos dedicábamos, antes de que se fundase el centro, por Samuel Linares, Nacho Paredes y por mí, nos dedicábamos a la ciberseguridad dentro de una organización que diseñaba y construía sistemas SCADA, sistemas de supervisión y control. Y cuando nos acercábamos a las organizaciones donde se implantaban este tipo de soluciones, no tenían ninguna medida de ciberseguridad. Estaba todo por hacer. A partir de ahí, transcurridos 3 años, decidimos montar un centro que pudiera ayudar a las organizaciones a reducir el riesgo que tienen estos entornos de automatización y control industrial. Y a partir de ahí, pues empezamos con la publicación de documentos, en la realización de distintos eventos, crear un ecosistema de ya más de 9.000 miembros a nivel internacional, donde tenemos mucha presencia en Europa y Latinoamérica especialmente. Y lo que intentamos es seguir ayudando a estas organizaciones, porque empezó a aparecer la digitalización industrial, la industria 4.0, la IA en el ámbito industrial, el cloud industrial. Es decir, han ido apareciendo tantos elementos que es necesario, creo yo, de momento, este centro de ciberseguridad industrial.
0: Si hablamos, hemos hablado a lo largo del programa del gobierno del dato, y si ahora nos centramos en el gobierno de la ciberseguridad, en el entorno industrial aparecen figuras, unas son muy conocidas, que es el CISO y además el ICSO. Es complicado decir esa palabra.
1: ICSO.
0: El ICSO, vale. Bueno, ¿cómo debería organizarse la responsabilidad sobre la ciberseguridad en organizaciones que sean industriales?
1: Bueno, al final, una organización industrial tiene un entorno corporativo, como cualquier otro tipo de organización, lo único que, a su vez, tiene un entorno de fabricación de componentes físicos, donde ahí se utilizan una serie de tecnologías y un equipamiento, porque al final el entorno corporativo puede ser diferente, pero tienes servidores de ficheros, tienes la parte del correo electrónico, tienes CRM,
0: el ecosistema IT es un ecosistema más o menos parecido.
1: Ajá. Pero en un entorno industrial es muy diferente incluso aunque fabriques lo mismo. Si fabricas galletas en tu organización, imagínate, y Alfonso fabrica galletas también, te puedo asegurar que el equipamiento que utilizas, la forma de hacer las cosas, es muy diferente. Uh-huh. Entonces, esa complejidad, en esa diferencia, es lo que nos ha llevado a identificar que es necesario tener un conocimiento de ese contexto industrial, y hace falta conocer los impactos en ese entorno industrial, y hay que gobernar, es decir, hay que establecer unas reglas del juego, hay que establecer unas responsabilidades claras, hay que definir exactamente cómo abordar la ciberseguridad en este entorno. Por supuesto, un CISO es el que se preocupa de la seguridad de la información, y el ICSO, que es el responsable de ciberseguridad industrial, Industrial Cyber Security Officer, es quien con ese conocimiento del ámbito industrial debe encargarse de la seguridad de la operación industrial a nivel tecnológico.
0: ¿Están los dos roles suficientemente separados? ¿Puede haber una persona que haga los dos roles, o cómo está este mundo?
1: Por supuesto, claro. De hecho, es lo que ocurre en la mayor parte de las organizaciones. Incluso hay organizaciones donde solamente hay un CIO y es el que asume la responsabilidad de seguridad de la información, la responsabilidad de la seguridad de la tecnología de operación. Por eso creo que es un tema de establecer claramente las responsabilidades y las reglas del juego. Por supuesto que alguien que viene del mundo de IT, del mundo más de la tecnología corporativa, necesita adquirir un conocimiento del entorno industrial, porque tiene que entenderse con áreas como el área de operación y mantenimiento, con la ingeniería, tiene que entenderse con proveedores industriales de equipamiento industrial, y si no es capaz de hablar ese lenguaje, difícilmente va a poder identificar riesgos, impactos y abordar las medidas, que es fundamental.
0: Igual que yo creo que el tema de los CISOs está ya ampliamente industrializado, valga la similitud, pero vamos, todas las empresas grandes a partir de 500 empleados saben que tienen que tener un CISO. Otra cosa es que lo puedan pagar, que no lo puedan pagar, que tenga ya fórmulas de virtual CISO. Bueno, pero esta figura del ICSO está ya tan estandarizada y se entiende que todo el mundo lo tiene que tener, o todavía está en una fase inicial.
1: Bueno, yo te diría que las grandes organizaciones del sector de la energía lo tienen, ¿vale? Lo tienen como rol específico. Uh-huh. Las organizaciones del sector del agua empiezan a tener ese rol. Las organizaciones del sector del transporte también empiezan a tenerlo. ¿Dónde es donde no suele haber este rol? Pues en aquellas organizaciones de un número de empleados más o menos, lo que son las pymes, en aquellas de manufactura, hay algunas que no lo tienen. Nosotros en el Congreso Internacional que celebramos la semana pasada entregamos unos premios ICSO por sectores, Y cada vez hay más profesionales dentro de las organizaciones que están asumiendo ese rol. ¿Por qué? Por lo que decía antes, porque si no tienes el conocimiento del entorno industrial, tanto de las personas como de la tecnología, es dificilísimo que un CISO pueda abordar de forma adecuada este riesgo.
0: Vamos a hablar un poco de ciberresiliencia, que sería para decirlo de una forma sencilla. Si una empresa es atacada desde el punto de vista de ciberseguridad, ¿cuál es la capacidad que tiene de restaurarse, ¿vale? De sobrevivir, ¿vale? Estamos hablando en una cadena de suministro industrial donde aparecen los fabricantes, los integradores, los mantenedores, proveedores tecnológicos. Bueno, un ecosistema muy amplio de roles. ¿Qué dependencia tenemos de él y qué ocurriría si dejara de estar disponible esa ciberresiliencia?
1: Bueno, me gustaría comentar algunos aspectos para contextualizarlo, ¿no? En el congreso que hemos celebrado recientemente hubo una ponencia específica sobre el gobierno de la ciberresiliencia en la cadena de suministro, y ahí presentábamos un poco algo que hace el ser humano desde sus comienzos, que es la externalización. Lo externalizamos todos, empezamos a externalizar los dientes con los bifaces y las herramientas de piedra, y así hemos ido externalizando absolutamente todo, incluso las decisiones hoy en día con la IA.
0: Exacto.
1: En los últimos 20 años hemos ido externalizando desde la mano de obra, la ingeniería puntual, así sucesivamente, hasta llegar hoy en día a reducir tanto las capacidades internas que en muchos casos, en muchas organizaciones, algunos de los procesos industriales que tienen están realmente fuera de la organización, ¿eh? A nivel estructural, no hablo a nivel medio-bajo, a nivel estructural. Entonces, la cadena de suministro, que yo ya no lo llamo cadena de suministro, lo podemos llamar ecosistema de industrial, o red, donde tenemos, pues, por supuesto, a los proveedores, pero tenemos plataformas, tenemos el cloud industrial, tenemos el entorno IoT, es decir, está todo tan fuera del control de una organización industrial, no digo de todas, Hay organizaciones que son talleres y que tienen una automatización reducida, pero cada vez más es difícil que determinados procesos industriales pueda llevarlos a parada y gestionarlo manualmente. No los voy a poder llevar nada más que de forma automatizada. Entonces, en la cadena de suministro hablamos de ciberresiliencia en lugar de ciberseguridad, porque tenemos que estar lo suficientemente preparados, primero, para detectar dónde están esas dependencias de las que no puedo prescindir. Una vez identificadas, ver cuáles podemos simplificar, que yo creo que es una de las máximas hoy en día, la simplificación de toda esa complejidad y todas esas capas que hemos introduciendo. Y, por supuesto, debemos de ser conscientes de que no podemos abordar el riesgo tecnológico de forma autónoma como con mis recursos. Tengo que establecer con todos los proveedores de los cuales tengo procesos críticos una forma de abordar esa gestión del riesgo. Para ello hemos publicado un framework de ciberresiliencia en la cadena de suministro, que básicamente tiene tres ejes. Uno, conocer muy bien el contexto, identificar cuáles son tanto las capacidades como los activos de los que depende. Un segundo, donde tengamos la posibilidad de evaluar a los proveedores, evaluar su madurez en ciberseguridad. Porque, oye, yo puedo tener un certificado NS o un certificado ISO 27001, pero cuando un incidente se produce, difícilmente voy a poder abordarlo. Y por último, un tercero, el llevar a cabo pruebas de forma conjunta con los proveedores. Eso yo creo que es clave.
0: Pues yo creo que ese marco que nos está trazando José es extremadamente interesante para los ISOs y para los ISOs. Vuestra web, ese CCI, se encuentra muy, muy fácil. Así que muchas gracias por haber venido. Enhorabuena por este congreso internacional que habéis hecho en Sevilla, me parece que ha sido, ¿no?
1: En Sevilla ha sido.
0: Pues enhorabuena por eso. Y nos vamos con nuestro concurso rápido, que hay que dar unos premios. Hay que dar premios, que si no la gente se pone nerviosa. Venga, pues vamos con estos premios que cada semana nos da Kaspersky, solución profesional valorada en unos 40 euros que se puede instalar en tres dispositivos. Alfonso, ganadores de la semana pasada.
2: Pues tenemos a Sergio Bravo de Santiago de Chile y José Ignacio Robledo de Madrid. Cada uno recibirá su regalo por correo electrónico.
0: Y para concursar, ¿qué ha sido la pregunta? Era muy fácil, ¿no, Israel?
3: No, sí, era ¿cuál es la noticia falsa?
0: Hay que rebuscar un poquito, pero sí que la vais a encontrar fácil.
3: Y deben recordar todos que tenéis que enviarnos un correo a info@clickciber.com.
0: Indicando nombre,
3: el nombre y la,
0: digamos, la respuesta
3: y la localidad y el país de origen.
0: Localidad y país de origen. Pues así que sí, hemos llegado al final del programa. Alfonso,
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0: Pues ya sí que sí, hemos llegado al final del programa, nos hemos salido 10 segundos. Venga, nos vamos, José, Alfonso, Israel, muchas gracias, nos vemos y nos escuchamos aquí en 7 días. Hasta la semana que viene.

0: Son las 11 de la mañana.
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1: Saludos desde Amnistía Internacional.
2: Esta semana destacamos las siguientes noticias.
1: Amnistía Internacional denuncia tortura y tratos crueles, inhumanos y degradantes a personas migrantes y solicitantes de asilo en Ceuta por parte de fuerzas militares.
2: Los testimonios han señalado la violencia y los tratos vejatorios que sufren por parte de militares, incluyendo también a mujeres y niños no acompañados. El discurso de odio alentado por partidos políticos y autoridades alimenta el racismo, la xenofobia y la islamofobia contra la población migrante y personas racializadas. Amnistía Internacional se ha dirigido por carta a los presidentes del Gobierno de España y del Gobierno de Ceuta para compartir las conclusiones de su investigación sobre el terreno y pedirles acciones urgentes que proporcionen ayuda humanitaria y una acogida digna y atención especializada a mujeres, niñas y niños en riesgo, ya sea en Ceuta o mediante su traslado a la península.
1: La coalición Ni un desahucio más exige medidas para proteger el derecho a la vivienda.
2: La coalición Ni un desahucio más, que engloba a más de 100 organizaciones sociales por el derecho a la vivienda, ha pedido la recuperación de la moratoria que pararía miles de desahucios de personas vulnerables. También medidas para afianzar los contratos de arrendamiento indefinidos que impongan límites a la actualización anual de la renta y otras para el control de precios de la vivienda. El desahucio de la semana pasada de Mari Carmen, una mujer de 87 años, ha encendido la mecha de las movilizaciones en todo el Estado español. Además, la acampada permanente en la Puerta del Sol de Madrid evidencia el hartazgo de la gente sobre la situación de la vivienda en España.
1: Nuevas pruebas en Mali de crímenes de guerra cometidos por fuerzas armadas estatales y personal del grupo Wagner.
2: Durante las operaciones conjuntas llevadas a cabo entre 2023 y 2025, cometieron crímenes de guerra, incluidos asesinatos y tortura de civiles. También desaparición forzada, saqueo y destrucción de bienes civiles. La inmensa mayoría de las víctimas pertenecían a comunidades dedicadas al pastoreo, de etnia Fulani, árabes y tuaregs, sospechosas de estar en connivencia con grupos armados no estatales únicamente por su origen étnico y por su presencia en una zona en la que dichos grupos estaban activos.
1: Los hucíes de Yemen deben poner en libertad al abogado Abdul Majid Sabra, detenido arbitrariamente desde hace un año.
2: Fue arrestado en su oficina la víspera del aniversario de la revolución del 26 de septiembre en Yemen, una fecha a cuya celebración se oponen los hucíes. Según un familiar, Abdul fue interrogado sobre sus publicaciones en redes sociales para conmemorar el aniversario y sobre su profesión como abogado de derechos humanos. Hasta el momento no se han presentado cargos formales en su contra. El caso de Abdul Majid Sabra ilustra las prácticas autoritarias más amplias de los hucíes para, en su intento de controlar el espacio cívico y silenciar la disidencia, atacar a personas que las critican, profesionales del derecho, defensores y defensoras de los derechos humanos y personas dedicadas al trabajo de defensa de los derechos humanos y la sociedad civil.
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1: Bienvenidos todos a esta otra cara de África que realizamos Lázaro Agustinci y Rafael Sánchez desde los estudios del CIDAF UCM, el Centro de Información y Documentación sobre África de la Universidad Complutense de Madrid. Y como siempre nos gusta recordaros que no solamente desde esta otra cara de África hablamos de África, sino también desde el portal del conocimiento sobre África del CIDAF UCM, cidafucm.es. Lázaro, el mercado de las artes africanas ha experimentado en los últimos años un notable auge impulsado por un reconocimiento global creciente, tanto en el circuito de ferias internacionales como en el de subastas de primer nivel. ¿Es este incremento en la demanda totalmente positivo?
2: Este incremento en la demanda ha generado tanto oportunidades como desafíos. En primer lugar, el interés por artistas africanos contemporáneos ha catapultado los precios, con récords de varios millones de dólares en subastas. Sin embargo, este fenómeno también ha dado lugar a especulaciones en torno a la falta de respaldo sustancial de algunas obras y precipitaciones en la inversión, derivando en casos de obras que no se han vendido o han caído bruscamente en valor poco después. Más allá de la especulación, hay preocupaciones serias vinculadas a la procedencia de piezas africanas. Muchas obras fueron extraídas de sus contextos

0: textos originarios, especialmente durante la época colonial, lo que ha generado un debate sobre la legitimidad de su posesión y venta. La capacidad en documentación y en los canales de adquisición dificulta identificar la legitimidad de ciertos objetos, lo cual fomenta captaciones abusivas tanto por parte de coleccionistas como de intermediarios.
1: Lázaro, ante esta situación, ¿qué medidas se pueden tomar?
0: Diferentes actores del ecosistema cultural han comprendido y emprendido medidas para proteger el patrimonio africano de prácticas abusivas, como instalaciones de museos y galerías, están contribuyendo a consolidar el mercado africano legítimo, conectado a las raíces culturales y con estándares de transparencia. Otra medida es reformas legales y normas internacionales. Entidades como la UNESCO fomentan convenciones, listas rojas y bases de datos nacionales sobre patrimonio para combatir el tráfico ilícito y facilitar repatriaciones. Otra nueva medida es lucha contra el comercio digital ilícito. Durante la pandemia se detectó un incremento en venta ilegal de objetos arqueológicos y de arte en línea, lo que motivó a plataformas como Facebook a prohibir el comercio de bienes culturales. Además, se recomendó la creación de unidades policiales especializadas en monitorear redes digitales y desmantelar redes de tráfico. Todavía otra medida es la rendición de cuentas y repatriación. Algunos países han comenzado a devolver piezas culturales incautadas o retiradas ilícitamente, reforzando el principio de que el patrimonio debe regresar a su lugar de origen. Transparencia y ética en las adquisiciones, la necesidad de claros procesos de documentación, certificación de procedencia y establecimiento de estándares éticos en el mercado del arte se ha vuelto esencial para diferenciar entre adquisiciones legítimas y captaciones abusivas. Y finalmente, la conciencia pública y críticas institucionales. El debate en torno a la restitución de obras saqueadas sigue ganando terreno, especialmente en contextos postcoloniales y museográficos, impulsando que la opinión pública y muchas instituciones reclamen mayor justicia cultural. Pero todavía queda un largo camino por recorrer.
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Estás escuchando Radio Utopía en el 107.8 de la FM y esta es tu cita semanal con las películas de la José. Hoy os presento Gilda, una de las obras cumbre del cine negro. Es un tratado sobre la obsesión, el deseo y la manipulación. Nos regaló también el striptease más famoso de la historia del cine, sin que Rita Hayworth tuviera que quitarse más que un solo guante.

Película estadounidense dirigida por Charles Vidor en 1946. El guion destaca por su sofisticada narrativa desarrollada a través de la historia original de Eleanor Adelor Ellington. La adaptación de Joe Wasinger, un auténtico especialista en tejer diálogos afilados y atmósferas asfixiantes, y el guion final de Marion Parsonet consiguieron superar la estricta censura de la época, el famoso código Hays, mediante el uso brillante de subtextos, dobles sentidos y un narrador no fiable en la figura del protagonista que no nos cuenta toda la verdad. La banda sonora corrió a cargo de Hugo Fraunhofer, que fue el encargado de componer la música incidental dramática de la película y que no fue acreditado en los títulos de crédito. Maurice Stoloff fue el director musical del estudio y logró fusionar la música incidental compuesta por Fraunhofer con las dos canciones compuestas por Alan Roberts y Doris Fisher. Put the Blame on Me y Amado Mío, interpretados ambos por la cantante Anita Ellis y no por Rita Hayworth, como todo el mundo creía, que aunque poseía una voz aceptable y ya había cantado en películas previas, el director musical consideró que se necesitaba una voz mucho más profunda, rasgada y sensual.

0: ¡Bravo! ¡Bravo!
1: El reparto principal de Gilda está compuesto por un trío protagonista inolvidable, cuyas interpretaciones están cargadas de ambigüedad, tensión psicológica y magnetismo. Rita Hayworth como Gilda. Su carisma en pantalla fue tan arrollador que este papel la consagró mundialmente como la diosa del amor, marcando para siempre su carrera y su vida personal. Glenn Ford, como Johnny Farrell, ofrece uno de los retratos de masculinidad tóxica más crudos del cine clásico. George McCready, como Billy Manson, logra proyectar una amenaza constante en la pantalla en su interpretación de siniestro y sofisticado dueño del casino. La historia transcurre en un lujoso casino de Buenos Aires. Johnny Farrell es contratado por Billy Manson, propietario del casino. El conflicto estalla cuando Billy regresa de un viaje casado con Gilda, quien resulta ser el antiguo amor de Johnny. A partir de aquí se genera un violento triángulo amoroso repleto de celos, odio y traición, acentuando por los turbios negocios que Billy mantiene en las sombras. El primer corte era la famosísima canción de Put the Blame on Aim, y en esta ocasión el enlace que pondremos ahora es Amado Mío.

0: maravillosa. El rodaje se llevó a cabo entre septiembre y diciembre de 1945 con un presupuesto de unos 2 millones de dólares de la época, que recaudó cerca de 6 millones de dólares en su estreno y fue un éxito de taquilla brutal. La Columbia Pictures no escatimó en gastos para su estrella. Invirtió una auténtica fortuna solo para vestidos y abrigos de piel de Rita Hayworth. Técnicamente, Hilda representa la cúspide artesanal del Hollywood en blanco y negro. El director de fotografía, Rudolf Maté, hizo magia con la iluminación. Utilizó luces difusas muy potentes orientadas directamente a la cara y al pelo de Rita, para que pareciera que brillaba con luz propia. A la vez, inundó el resto del decorado con sombras duras y negras para dar esa sensación de peligro e intriga criminal. Aunque la historia te transporta a un exótico Buenos Aires, todo se rodó en los platós cerrados de la Columbia, en Hollywood, California. Y el fastuoso casino era un gigantesco decorado construido dentro de un escenario de grabación. Las escenas de los muelles nocturnos y las calles se hicieron en los exteriores del estudio, usando humo artificial y contraluces para tapar que estaban en Los Ángeles. Si hay algo que de verdad define el impacto visual y cultural de Hilda, es su vestuario. El diseñador francés Jean-Louis creó para Rita una colección de más de 20 trajes que, valorados por la revista Life, alcanzaban la espectacular cifra de $60,000. Alejándonos de los mitos, el vestuario de la película no fue un simple adorno, sino una herramienta narrativa y un prodigio de la ingeniería de moda de los años 40. El vestido de satén negro de Put the Blame on Name es sin duda una de las prendas más famosas de la historia del cine. Jean-Louis se basó en el polémico cuadro de 1884, Retrato de Madame X, de John Singer Sargent. Al igual que la pintura original, el diseño buscaba escandalizar de forma elegante, jugando con la desnudez de los hombros. El desafío técnico era que Rita debía bailar de forma enérgica e improvisar un striptease. Además, la actriz acababa de dar a luz y utilizaba un corsé moldeador. Para evitar que el vestido se cayera o se desplazara en pleno baile, Jean-Louis instaló un arnés inferior de plástico rígido y tres bandas de sujeción ocultas. El truco funcionó muy bien, pero lo importante es cómo, a lo largo de la película, el vestuario evoluciona a la vez que cambia la situación de Hilda. Al principio predominan los vestidos vaporosos y con los hombros descubiertos, proyectando una imagen puramente sensual que, hacia el final de la película, cuando Hilda se revela y adopta una postura de poder e independencia frente a Johnny, el vestuario cambia radicalmente hacia trajes de chaqueta. Es una transición visual clave. Deja de vestir para complacer la mirada masculina y adopta prendas que simbolizan su propia liberación.
1: Hilda, ¿estás visible?
2: ¿Yo? Pues claro que sí.
1: Hilda, este es Johnny Farrell. Johnny, Hilda.
2: Con que este es Johnny Farrell. He oído hablar mucho de usted.
1: ¿Ah, sí? Pues a mí nadie me ha hablado de usted.
2: Pero Balin...
1: Quería que fuera una sorpresa.
2: ¿Y ha sido una sorpresa?
1: Ya lo creo que sí. No sabes qué cara puso.
2: ¿Le has contado por qué estoy aquí?
1: No, quería que eso fuera otra sorpresa.
2: Agárrese al sombrero, señor Farrell.
1: Hilda es mi mujer, Johnny.
2: La señora de Balin Munson, señor Farrell. ¿Qué le ha parecido?
3: Enhorabuena.
1: No se felicita a la novia, Johnny. Se felicita al novio.
3: Ah, bueno, pues, ¿qué es lo que se dice a la novia?
1: Se le desea suerte.
3: Suerte.
2: Gracias, señor Farrell. Según mi marido, tiene usted mucha fe en la suerte.
1: Hacemos nuestra propia suerte, John y yo.
2: Tendré que probar yo alguna vez. Lo probaré ahora. Dile que venga a cenar con nosotros, Balin.
1: Es una orden. Vente, Johnny. Dejaremos a Hilda que se vista. Ponte muy guapa, mi amor. Quiero que todos te admiren.
2: Haré todo lo posible. Me gusta hacer buena impresión a los empleados. Mucho gusto en conocerle, señor Farrell.
1: Se llama Johnny, Hilda.
2: Oh, perdón. Es un nombre tan difícil de recordar y tan fácil de olvidar. Johnny.
0: Ay.
2: Eso es.
0: Ese pelo rojo.
2: Hasta luego,
0: de
2: señor Farrell.
3: Hasta luego, señor Munson.
0: A nivel de galardones, la realidad de Hilda en su año de estreno es sorprendente. 0 nominaciones a los premios Oscar y la Academia ignoró por completo la película. En 1946, el cine negro todavía era considerado por los sectores más académicos de la industria como un subgénero comercial de poca categoría moral, priorizándose dramas más tradicionales o patrióticos de la posguerra. Tampoco nominaron el icónico vestuario de Jean-Louis, que es maravilloso, ni la estupenda fotografía de Rudolf Maté, que es también muy buena, y su único gran reconocimiento de prestigio en su momento ocurrió en Europa. La película fue seleccionada para competir en la primera edición del Festival de Cannes en 1946, estando nominada al Gran Premio del Festival, lo que hoy en día es la Palma de Oro. En cuanto a la recepción de los críticos, estuvo profundamente dividida. Un contraste radical con el estatus de obra maestra que tiene en la actualidad. Diarios prestigiosos como el Daily News estadounidense llegaron a clasificar la película como basura de lujo, argumentando que la trama era tramposa, inverosímil y carente de lógica criminal. No entendieron la estructura del narrador no fiable de Johnny Farrell ni la ambigüedad del trío protagonista. En lo que sí coincidieron fue en el magnetismo de la actriz. Se escribió que la cámara estaba enamorada de Rita Hayworth y que su presencia física salvaba las flaquezas del guión, elevando un melodrama común a la categoría de mito erótico. En cuanto a la censura, que vigiló muy de cerca la producción, como he comentado antes con el tema del guión, paradójicamente no censuró la famosa bofetada de Johnny a Hilda porque consideraron que era un acto ejemplarizante para castigar la supuesta actitud provocadora de Hilda. En España se estrenó en 1947 en el cine Callao de Madrid y provocó un auténtico terremoto social. Increíblemente, la censura franquista aprobó la película que se proyectó de forma íntegra y determinó que no contenía elementos reprobables ni ataques políticos. La Iglesia Católica Española, en cambio, se enfureció y la declararon la encarnación del pecado.

0: Hilda.
1: A lo mejor no te has dado cuenta, estoy bailando.
0: Estabas bailando.
2: ¿A qué viene esto?
1: Ya te irás acostumbrando. Aquí todavía no he conseguido terminar un baile.
0: Cuando venga Balin, quiero que esté sentada a una mesa sola.
1: ¿Seguro que es Balin quien no quiere que tenga amigos?
2: ¿Quién es este hombre, si puede saber?
1: Johnny Farrell, el director del local. Este es Boy Evans. Acaba de llegar de Nueva York. Es guapito, ¿eh?
0: Una monada. Llévatelo de aquí.
1: Me gusta mucho. Si él se va, yo me voy.
0: Por mí, haz lo que te parezca. Bueno, ¿qué esperas?
1: Nada. Vamos a algún sitio a divertirnos.
2: ¿Como yo decía?
1: Exactamente, sí, señor. No me conoces, ¿verdad? Si yo fuera un rancho, me llamarían tierra de nadie.
3: Bueno, tienes que ver esta película para comprender su esencia. Aunque la cultura popular encasilló a Hilda como la mujer fatal destructora de hombres, la película la define de forma opuesta. Hilda es en realidad una víctima atrapada en un mundo de hombres implacables. Utiliza la provocación, el baile y los celos como un mecanismo de defensa y una máscara para ocultar su vulnerabilidad, su desesperación y su deseo de ser amada. Hilda se define por lo que se sugiere y no se dice. La película no podía mostrar erotismo explícito. La famosa escena del guante es un striptease metafórico y la relación entre Balin y Johnny posee un fuerte subtexto de atracción homoerótica que desafió los límites de la censura de 1946. También es perfecto el recurso que utilizan del narrador no fiable. A través de Johnny Farrell, que es quien narra la película a través de una voz en off, al principio presenta a Hilda como una mujer fría, calculadora, infiel y destructiva. Y sin embargo, a medida que avanza la película, el espectador se da cuenta de que Johnny nos está mintiendo porque está cegado por el despecho y los celos. Y solo busca justificar su propio comportamiento cruel hacia ella. Y para concluir, ver Hilda es comprender por qué la cultura pop actual es como es. Desde el diseño del personaje de Jessica Rabbit hasta el origen de nuestro pincho más famoso en el País Vasco. Todo nace de esta hora y 50 minutos de metraje. Y sin nada más, agradecer aquí la visita de Arturo, que ha estado aquí escuchándonos. Y gracias a Cavi por llevar la mesa. Y que no se te olvide, radioutopia.org.es. Es ahí donde nos puedes encontrar y escuchar todos nuestros programas. Y bueno, los martes a las 10 nos puedes escuchar en Radio Guadalix y en el 107.8 de la FM y en Facebook en las películas de la José. Lo he dicho así sin orden, a lo loco, pero creo que lo he dicho todo. Gracias, Arturo. Y gracias. Y ya nos vamos con la banda sonora de esta maravillosa Hilda.
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0: Son las 12 del mediodía.
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personas maravillosas de la Puerta del Sol, os quiero mandar un mensaje. Sánchez, Ayuso, Almeida, ¿qué coño esperabais? ¿Qué coño esperabais con tanta injusticia, con tanto dolor, que no íbamos a salir a las calles a hacer lo más complicado, que es poner el cuerpo, que es poner la imaginación, que es poner la creatividad, que es juntarnos y puto luchar por lo que nos pertenece? ¿Pensabais que no íbamos a aguantar

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Hola, hola, hola, hola, soy el comandante Buenaventura Cienfuegos y estás escuchando Cienfuegos Política y Rock. Prendiendo contigo la mecha de la hoguera número 340, cuarto programa de la 11ª temporada de este programita que lleva ya 10 años en las ondas libres. Terminamos el mes de septiembre, estamos grabando en directo el lunes 28 de septiembre desde este flamante nuevo estudio de Radio Sata, enfrente de donde estábamos, pero un poco mejor y con muchas cosas pendientes. Aunque empezamos hace una década en Radio Ela en la ciudad de Madrid, ahora somos la guerrilla radiofónica de la Sierra Maestra Pinteña, grabando en directo en Radio Sata, emisora comunitaria de Pinto, cada lunes a las 7 de la tarde. También en directo conectamos con Eco Leganés y Radio El Candil, ambas al otro lado del Arroyo Culebro. Estamos en más radios libres y comunitarias, en la Comunidad de Madrid, también en Ágora Sol Radio, ahora de actualidad, no hay cositas que nos recuerdan a cómo nació Ágora Sol Radio, en Radio Guadalix, en OMC Radio de Villaverde, en Radio Oca de Arganzuela y Vallecas Radio de Vallecas. En Granada estamos en Radio Almaina, en Santander, en Radio Argallo, en Valencia, en Radio Clara, en la Valle de la Gallinera de Alicante, en Radio Gallinera, en las montañas abajades de Huesca, en concreto en Sabiñánigo. Estamos en Radio Espiritrompa, en Florida, Buenos Aires, Argentina, en Esquizofrenia Radio y desde esta temporada recuerda que estamos también en Asturias, en Radio Cuca, de Uvieu. Además de las radios libres y comunitarias, ya sabes que estamos en formato podcast, solo que es lo mismo, programa de radio grabado. Nos puedes escuchar cuando quieras en la web, cienfuegosradio.com. Plataformas varias como iVoox, Archive, Amazon Music, Audio, urfm.net, podcast.org, podcast con K, Spotify según el día y demás. Y para contactar y comentar, estamos en el siguiente email, comandante@cienfuegosradio.com. En las redes sociales Twitter, Facebook e Instagram, como Cienfuegos Radio, sobre todo en Instagram. Y tenemos grupo de difusión en Telegram con el nombre de Podcast Cienfuegos. Siempre, pues ya sabes, la cifra va con números, con esos números árabes. Abrimos el programa pues contándote algo que podemos contar ya bien, ya bien. Si quieres vernos en persona, además de poder contar por esas cosas y decepcionarte con lo que vas a ver, tienes oportunidad el próximo sábado 24 de octubre a mediodía. La hora exacta la diremos prontito. Estaremos en la sede madrileña de la Fundación de Estudios Libertarios Anselmo Lorenzo, en la Plaza de las Peñuelas, para emitir en directo y con público. Un programa especial, como digo, abierto a quien quiera ir a este salón de actos tan guapo que tienen. Pues un programa especial sobre los 90 años de la Revolución Anarquista del 36. Si sabes de qué va Cienfuegos, pues ya te imaginas qué puedes esperar. Y si no, el título igual te da una pista. Hablaremos de aquellos punkis del 36, como bromeaba Carlos Azagra, para reivindicar el papel de la música punk, del rock y demás en nuestro conocimiento sobre lo que pasó en aquel corto verano de la anarquía. Hoy me ha tocado al final estar solo en el estudio, pero los contenidos no los he hecho solo, ni mucho menos. Presentamos a la tropa. Trabajo logístico a distancia de la teniente vergonzosa, enlatado por dos, el subcomandante, que está últimamente en modo corresponsal dándonos cositas muy guapas. Ha sido baja de última hora la soldada guadiana, que también nos iba a hacer unas corresponsalías de estas cosas que están pasando últimamente en las calles de Madrid y tanta vidilla le y nos están dando.

No es el fin, sino el inicio de esta hoguera 340, enamorado de la muerte de los RIP. A estas alturas a nadie se le escapa que esta canción tan bonita, ¿no?, del grupo que más honor hizo a su nombre, solo queda uno vivo de los RIP, pues es una canción que habla de forma poética sobre la heroína, el maldito caballo, ¿no? La misma temática, pero con otro tono, otro formato, pero también desde los barrios. La misma temática que la que trata la novela Hijos del Caballo Blanco, de Ignacio Martín. Una novela que fue presentada el pasado día 18 de septiembre aquí en Pinto, en el Centro Social Octubre. Hasta allí se desplazó nuestro corresponsal subcomandante para charlar con el autor, también con quien le acompañó en la presentación, como fueron el actor Vicente Gil, y con el músico que actuó en directo, el cantautor Gustavo Cabrera, a quien también escucharemos cantando una canción que nos lleva, en cierto modo, a la época de la que hablan en la novela. Como imaginaréis, una entrevista así, completa, se va a tres cuartos de hora, y no queríamos que fuera todo el programa por ello, así que os vamos a poner el arranque de la entrevista, 7 minutos, que os van a saber a poco, seguro, pero tranquis, porque la compañera Leire de Entre Lobas está ya trabajando en la edición, pues, de esa entrevista completa, para que esté disponible en la web de Radio Sata, en el iVoox.

0: y demás, pues en los próximos días. Así que sin más dilación, vamos a escuchar estos primeros 7 minutazos de la entrevista con Ignacio Martín, autor de Hijos del Caballo Blanco.
1: Bueno, pues después de escucharte presentar Hijos del Caballo Blanco, hay una pregunta que me parece inevitable. ¿Por qué vuelves precisamente al año 1983 y aquella epidemia, como se ha denominado muchas veces, de heroína? Una epidemia que carece muchas veces de datos estadísticos fiables y que se puedan analizar.
2: Bueno, creo que era un ejercicio necesario, ¿no? Volver a esos años y bueno, pues hacer un ejercicio de memoria, porque realmente no se ha escrito mucho con cierto rigor, ¿no? Y escapando un poco de la frivolidad y de discursos que no guardan cierto respeto a aquella época y especialmente a aquella generación que lo sufrió, sus padres, sus familiares, sus amigos, ¿no? Y al final, bueno, pues como soy vecino de un barrio de un pueblo de Vallecas que lo vivió con especial intensidad, pues bueno, pues me sentía un poco obligado, entre comillas, a hacer este ejercicio de memoria, ¿no? Escribo novela, realmente no es un ensayo, no es un trabajo realmente basado en cifras categóricas, pero sí basado en testimonios y bien documentado, ¿no? Por lo tanto, creo que ha quedado un buen trabajo. Eso me dice la gente que lo ha vivido y bueno, pues insisto, es un ejercicio de memoria y un ejercicio de homenaje a aquella generación y también, ¿por qué no?, un ejercicio de reflexión y de debate, ¿no?, sobre lo que ocurrió en aquellos años.
1: Sí que, aprovechando que has comentado tanto en la presentación como ahora, el hecho de que te han felicitado, te han dicho que es creíble, por lo menos, que la gente está contenta con el resultado literario. ¿Qué diferencias o qué tiene que ver esa Vallecas de los años 80, de los primeros 80, con esta Vallecas que vivís vosotros y vosotras ahora, a día de hoy?
2: Bueno, realmente las desigualdades y las diferencias con el centro de la ciudad siguen existiendo, ¿no? O sea, son bastante palpables, incluso hay situaciones y hay barrios determinados que están sufriendo una degradación importante. Bueno, las realidades sociológicas son distintas, pero siguen un patrón, ¿no? Realmente, pues la población migrante ahora, pues no son como por ejemplo de mis padres, ¿no? Vienen de Andalucía, Extremadura, de Castilla y León, de ciertos lugares de La Mancha, ¿no? Ahora son población migrante, pues latinoamericana o población árabe, pero al fin y al cabo es población migrante, ¿no? Y se siguen repitiendo los patrones de odio al pobre, de aporofobia, ¿no? Y bueno, pues en vez de haber heroína, por ejemplo, ahora hay casas de apuesta por en cada esquina, ¿no? O sea, realmente se está desmovilizando y subyugando a la clase trabajadora con otros métodos, pero se sigue sufriendo la degradación y unas diferencias insufribles con el centro de la ciudad.
3: Cuando hablas de la heroína en los años 80, ¿no?, existe siempre pues ese riesgo, a su vez, de construir un relato como muy sencillo, ¿no? Jóvenes que consumen, familias destruidas y barrios devastados. Tu novela parece querer ir como un poco más allá y a mí me hace preguntar qué estructuras sociales y políticas necesitamos mirar para entender aquella epidemia o pandemia, la que decías tú antes.
2: Sí, bueno, realmente considero que bueno, es una teoría bastante aceptada y bastante extendida en barrios como Vallecas o la periferia obrera de la ciudad de Madrid y también en Euskal Herria y en muchos lugares que bueno, que la heroína se introdujo con el beneplácito de las instituciones y de las administraciones, pues para desmovilizar a una juventud que era bastante reivindicativa en sus postulados, ¿no? Y bueno, pues afectó evidentemente a estructuras familiares, a pues el que era víctima de esta pandemia, como bien has hecho referencia, bueno, pues sufría el estigma, la familia, él o ella, la familia, su grupo de amigos, era motivo de vergüenza, tenía problemas laborales. Y bueno, pues en ausencia en los años que estaba ambientada la novela, a principios de los años 80, no había reaccionado las administraciones, insisto, pues dejación voluntaria. Por lo tanto, tuvo que haber un movimiento social, un movimiento de movimiento vecinal, como Madres contra la Droga, como Coordinadora de Barrios, pues para suplir esa carencia. Piensa que la primera reacción más o menos sensata fue el Plan Nacional contra las Drogas, que fue el año 85. Por lo tanto, bueno, pues llegó bastante tarde.
3: Me haces pensar, claro, en la diferencia que hay cuando cambias, ¿no?, un poco la mirada, ¿no? Y eso es justo lo que quería preguntarte. ¿Qué se transforma cuando dejamos de mirar aquella historia como un problema de individuos y empezamos a mirarla como un problema de clase, como algo colectivo?
2: Bueno, precisamente siempre se ha mirado de manera individual o de manera un poco folclórica, ¿no? Siempre ha estado el cine kinky, que en algunos títulos lo reflejaba con cierta verosimilitud, ¿no? Pero al final era algo muchas ocasiones peyorativo, y al final, pues como militante, pues siempre tengo un prisma, digamos, de clase. Y al final, cuando lo observas desde ese prisma, te das cuenta de que es un problema colectivo y un problema que también transversal a nivel del Estado, ¿no? Y que afectó a la clase obrera a nivel estatal y en determinados puntos del país donde era, por parte del Estado, conveniente desmovilizar a la clase trabajadora, ¿no? Y por lo tanto fue un problema de clase. Que hubo gente que se vio afectada en otros estratos sociales, sí, lo hubo. Pero bueno, esa mirada a mí no me interesa, sinceramente, porque yo lo miro desde mi prisma de militante de la clase obrera.

Gustavo Cabrera interpretando en directo el Gallo Rojo, Gallo Negro, versión de Chicho Sánchez, Ferlosio, canción pues que en el año 63 como que sonaba a lo que sonaba, ¿no? Sonaba a lo que sonaba. Canción interpretada en directo durante la presentación de la novela Hijos del Caballo Blanco. Hemos escuchado un fragmento de la entrevista. Los próximos días tendréis bastante más completo en la web de Radio Sata. Estamos en Cienfuegos, Cienfuegos 340, en un programa que hemos empezado con Enamorado de la Muerte. Es que, joder, ha sido un fin de semana extraño. En una de las cosas que nos atañen, ¿no? La música rock, tenemos hasta tres obituarios de los que queremos hablar. Teníamos los grupos de WhatsApp sobre Necroporras dando palmas. El sábado conocimos la noticia del fallecimiento inesperado de Peon Karts, uno de los miembros fundadores de Defcon 2. Su voz aparece en los discos más emblemáticos del grupo y su salida de la banda hace 10 años, en 2016, fue, por ambas partes, una de las cosas más vergonzosas que hemos visto como punkis cuarentones, que ya han visto muchas cosas y muchas cosas vergonzosas, ¿no? Mensajitos en Facebook, comunicados pasivo-agresivos y un uso de las redes sociales que, mira, preferimos olvidar. Peon, que era en realidad, se llamaba José, además formaba parte de una familia muy musical. Su trayectoria no eran solo los Defcon 2, que no sería poco. Era hermano de Rosa Costas, de Aerolíneas Federales, y de Miguel Costas, de Siniestro Total, y bueno, toda esa trayectoria que tuvo luego en solitario. Según ha comunicado la familia, Peon, José, murió de un infarto y hasta ese momento estaba perfectamente, incluso tenía algunas pinchadas anunciadas y demás. Tenía solamente 55 años y lo más chungo de estas cosas, ¿no? Cuando alguien muere joven. Tenía un hijo adolescente. Para recordarlo, teníamos pensado traer uno de los temas más conocidos de Defcon 2, de los años míticos de Defcon 2. Y son los años míticos porque son los años en los que el hijo adolescente éramos nosotros, éramos nosotras, ¿no? La época del Ultramemia, por ejemplo. Y vamos a poner Agrupación de Mujeres Violentas en la versión en la que hacían Strawberry, el propio Peon Karts, y la rapera García con Z, a la que casi nunca mencionamos, pero está en la versión de estudio habitual, normal, que conocemos todos y todas, del AMV, Agrupación de Mujeres Violentas. Ese protofeminismo rapero en unos años en los que no era lo habitual, ¿no? Pero escuchando Ultramemia, escuchando esa canción, me he saltado la siguiente. Nunca fue uno de sus grandes éxitos, pero hostia, hostia, una canción que habla de tanatorios viene que ni pintada, pues para despedirnos, para hacer el obituario, pues del que era uno de sus intérpretes, uno de sus compositores, como fue Peon Karts. Porque ya que los Defcon 2 tenían siempre ese humor, pues que menos que irnos con un poco de guasa. Menos yo.

menos yo, de Defcon 2, esa vida en el tanatorio. No es el único obituario, el de Peon Card de Defcon 2, que vamos a comentar hoy. Prometemos que el programa mejora y se vuelve más optimista después. Un ratillo después, también te digo. Pero para valorar que la vida mola, tenemos que ser conscientes de que existe la muerte y que llega en cualquier momento y que te llega del modo más tonto y muchas veces inesperado, ¿no? El mismo sábado que sabíamos de la muerte de Peon Card, en Granada y también de un infarto, falleció Bruno Kramm, de la banda de industrial alemán Das Ick. Y también de un infarto fulminante después, además de su actuación, pues allá en la ciudad granaína, en la sala planta baja. Aparte de músico, Bruno destacó por su militancia contra los derechos de autor y por el software libre. Fue miembro del Partido Pirata y tuvo varios cargos públicos. Estuvo implicado en un pleito contra la SGAE alemana, durante el que declaró en varias ocasiones que el acceso a la cultura era un derecho más importante que la propiedad intelectual, perdón, y además predicó con el ejemplo mediante su propia casa discográfica, que permite la libre copia y distribución de sus contenidos. Participó en campañas contra el libre comercio con Estados Unidos y contra la censura. En una de ellas, en 2016, fue detenido por insultar al presidente turco Tayyip Erdogan. Finalmente fue absuelto, pero su detención ayudó a modificar la ley alemana que prohibía insultar a dirigentes extranjeros. ¿Cómo te quedas, eh? Vaya ley. Alemania siempre a la vanguardia de las libertades. Y para cerrar la sección que nos ha quedado hoy de gente de la música que se ha muerto este pasado sábado, no podemos dejar de mencionar a Eduardo Rodríguez Rodway, el único miembro original del grupo Triana que quedaba vivo. A diferencia de Bruno Kramm, Eduardo fue un gran defensor de los derechos de autor, fue un activo miembro de la SGAE, española, y estuvo metido en una batalla judicial por el nombre y los derechos de Triana, que terminó hace pocos meses, con una sentencia del Supremo. Por si no conocéis la historia, aunque se ha contado en muchos medios, es que el nombre y los derechos de Triana fueron registrados por el batería Juan José Palacios Orihuela, Tele. Los heredó su viuda, Janis Richard, que a su vez firmó un acuerdo de cesión con el músico Juan Reina. El Supremo dijo que Reina tenía derecho a usar la marca y que los derechos corresponden a Janis, pero también dijeron que Eduardo, el fallecido Eduardo, tenía derecho a decir que ese nuevo grupo era un fraude, que le parecía una basura y que no tenía nada que ver con los Triana originales. Una sentencia con la que imagino que no quedaría muy contento, pero bueno, no nos podemos preocupar mucho por Eduardo Rodríguez, porque aunque no cobrase por los derechos de Triana, no le faltaron derechos de autor que cobrar. Porque era compositor. Antes de entrar en estos míticos Triana, este mítico grupo que dio forma al rock andaluz, estuvo en otro grupo que también fue muy conocido, aunque de primeras yo creo que te vas a quedar un poco Los Payos. Quizá por el nombre del grupo no te suene, pero seguro, que te suena su mayor éxito, que se llamó María Isabel. O la canción también conocida por Coge tu sombrero y póntelo, vamos a la playa, calienta el sol. ¿Cuál? Esta.

Te diré que en la demencia teníamos una versión de esta canción, de esta parte además, hablando sobre el infravalorado arte de la masturbación, que no voy a cantar hoy. Nos ponemos serios. Suenan Tijuana en Blue, lo que todo el mundo hace para ponerse en serio, porque vamos a hablar de Doctor Deseo. Tijuana en Blue.

Música alegre, música festiva, Tijuana in Blue, la canción del mismo título. ¿Qué haces tú? ¿Qué haces tú que no bailas con Tijuana in Blue, no? Decíamos que poníamos a los Tijuana para hablar de Doctor Deseo y pues en realidad vamos a hablar de ambos con una historia que descubrimos hace poquito y nos dejó un poco sorprendidos, sorprendidos. ¿Qué tienen que ver Doctor Deseo, un grupo más bien pop, triste, intimista, que habla de amor, por tanto muchísimo de política, grupo que sigue en activo desde principios de los años 80, que tienen que ver Doctor Deseo con Tijuana in Blue, que eran, lo acabamos de escuchar, una banda divertidísima de punk, ska y similares, mezclaban muy bien la fiesta y la reivindicación, y aunque también empezaron como los Doctor Deseo a mediados de los 80, hace ya mucho que no están en activo, de hecho se separaron primero en el 92 y luego regresaron para una gira muy exitosa a principios de los 2000. Pues así, a bote pronto, ¿qué tiene que ver Tijuana in Blue con Doctor Deseo? Pues a bote pronto uno puede decir que nada, aunque bueno, en realidad luego el mundillo de la música no es tan grande, ni siquiera en Euskal Herria, que tiene esa enorme y activa escena musical. Y aunque tocaran a priori estilos tan distintos, Doctor Deseo y Tijuana in Blue, seguro, seguro que compartieron espacios. También te digo que bueno, yo he compartido espacios, conozco a gente que tiene, yo qué sé, plaza de músico titular en grandes orquestas europeas o al compositor de medio repertorio del Señor del Bombín, y eso no significa que tengamos que ver uno con el otro con nuestras distintas trayectorias personales o artísticas, ¿no? Pero estos sí tienen que ver. Tijuana in Blue y Doctor Deseo sí tienen que ver hasta el principio hasta el final. Tijuana in Blue, más en concreto su recordado cantante Escroto, luego cogió el nombre artístico de Gavilán. Nacido, nombre de DNI, Marco Antonio Saz de Acedo en Pamplona en 1965, influyó una barbaridad fue la fuente de inspiración para que Doctor Deseo compusiera una de sus canciones más conocidas y por tanto, como la mayoría de las canciones más conocidas de Doctor Deseo, aunque no todas son así, pues una canción moña y bajonera de la hostia, claro. Hemos mencionado la gira de regreso de Tijuana in Blue en los primeros años 2000, ¿no? Aunque el grupo terminó al principio en aquella loca resaca de 1992, sus componentes fueron bastantes, ¿eh? No se llevaban mal, a diferencia de otros casos, pues como uno que hemos comentado hoy, ¿no? Los Tijuana del principio, de los que fueron entrando y los que luego entraron, no se llevaban mal. Acabaron, pues porque la cosa se acabó. Luego hubo algunos que siguieron con la música, con otros proyectos, pues como en el caso de Escroto, proyectos muy divertidos como Cojón Prieto y Guajalotes, lo pusimos hace tres programas y es un grupo que surge pues, después de que Escroto pasara un tiempo viviendo en México y le apeteciera traerse eso para acá, para Euskal Herria, ¿no? Y en 2001, pues estos Tijuana in Blue que se habían separado, regresaron, se juntaron para grabar porque se lo habían pedido, oye, venga, pues eso puede ser una canción para un recopilatorio en apoyo del euskera, titulado Itzadanzan, la palabra en la danza o algo así. La canción era Altzairuzko Hesiak, que es algo así como vallas de acero. Y con esas grabaciones, volverse a juntar para grabar y para componer, les entró el gusanillo. Hubo cositas y les volvieron a llamar o se animaron ellos un par de años después para tocar en el Festival de Apoyo a la Radio Libre de Iruña, la mítica Eguzki Irratia, que se celebró en el no menos mítico pabellón de Anaitasuna. Fue un éxito, así que se liaron la manta a la cabeza. Ya que habían ensayado para el concierto, pues ensayaban por unos cuantos más, ¿no? Estuvieron una gira de unos 30 conciertos. Aunque hay que aclarar que una gira exitosa con 30 conciertos, que es mucho, pero eran otros tiempos en cuanto a los aforos y a la locura, ¿no? Hemos hablado aquí de muchos grupos que han vuelto a hacer relativamente poco y se nos va la puta olla. Se nos va la puta olla con los aforos, con la antelación, con los precios y con todo. Esta gente, por ejemplo, en Madrid, Tijuana in Blue, tocaron en Gruta 77, esta sala de Carabanchel que va a cerrar a finales de año para pegar un buen pelotazo inmobiliario en el distrito de moda, ¿no? Pero bueno, que me desvío. Que sí, gira de 30 conciertos, pero no hacía falta irse a un Wisin ni a una Riviera. Con la Gruta y sus 300, 400 personas valía. No sé si eso es bueno o malo, pero es como eran las cosas hace 25 años. Y me acuerdo mucho de aquella gira porque no recuerdo el motivo. Iba a ir, pero al final no fui al concierto y me quedé ya para siempre sin ver a Tijuana in Blue. Este es un grupo que como tal no van a volver nunca jamás. Esto garantizado. El último concierto de aquella gira en el año 2001, 2002, 2003 fue en la sala Arsaya de Aixoain, muy cerquita de Pamplona.
Por cierto, busqué por pura curiosidad y parece que la sala ya no sigue existiendo, o al menos no hay referencias recientes a la misma con ese nombre en internet. Y leo en la Wikipedia, que es donde me enteré de esta historia, que allí se encontraban muchos amigos músicos, entre ellos Francis Díez, de Doctor Deseo. Este concierto se inició con el propio Scroto recitando la famosa rima de Gustavo Adolfo Bécquer: «Dios mío, qué solos se quedan los muertos». Una vez finalizado el concierto, Díez buscó a Sanz de Acedo para felicitarle por su actuación, quien le respondió: «Abrázame y no me digas nada». Al día siguiente encontraron a Scroto ahorcado en su domicilio de Pamplona. No se sabe exactamente la causa de su muerte, pero todo indica que fue por suicidio. Este luctuoso pasaje fue el motivo de que Francis Díez compusiera la canción Abrázame, que se publicaría en el siguiente disco de Doctor Deseo, Rómpeme con mil caricias, cielo, rómpeme, publicado por Gor en 2004. Pues eso, yo al ir leyendo la historia pensaba que Scroto estaba como vacilando a Francis con su canción al decirle, pues eso de abrázame y no me digas nada, como alegría o tristeza al final de una gira, pero no fue justo al revés. Efectivamente, Abrázame es posterior a esta muerte por suicidio de Scroto, ¿no? Que fue el 30 de noviembre de 2003, y es una canción que, bueno, como digo, es de las canciones más conocidas de los bilbaínos, y suena así, triste.

0: Pues eso, ya lo dijo Scrooge al despedirse de Francis. Abrázame y no me digas nada. Por cierto, colabora en esta canción Ayora Rentería, la cantante de Cea Mais, otra de las voces más icónicas del pop rock vasco. Vamos a hablar ahora, en este programa que, sin embargo, queremos ser una celebración de la vida, de la muerte por suicidio, porque este mes de septiembre que termina ahora está dedicado a la prevención del suicidio. En concreto es el día 10 de septiembre, pero bueno, se alarga un poco como otras conmemoraciones y no está de más. La utilidad de los días mundiales de es la que es la concienciación, no va a solucionar nada por sí solo, pero bueno, para este último programa del mes de septiembre hemos querido pues contar hoy esta historia del suicidio, de la muerte por suicidio de Scrooge en noviembre de 2003 para tratar un poquito este tema. Tenemos en mente hacer un día un programa específico sobre ello, pero contando con profesionales de la salud mental, porque te diré que me siento un poco violento hablando de este tema, me genera un respeto de la hostia y te diré también que no sería la primera vez que hablando o escribiendo en público sobre el tema la cague, pero bien, no lo trate con la debida responsabilidad, vamos a decir eso, sí, responsabilidad. Pero es muy cierto que desde el rock y muy especialmente en el punk se ha cantado muchísimo, pero es que muchísimo, al suicidio, con bastante apología además dentro de ese culto a la autodestrucción que tienen muchas tendencias dentro del punk, ¿no? Y también han sido muchas las personas vinculadas a estas culturas o subculturas pues que han optado por morir así. Sin saber detalles de la vida de Scrooge, te pone, o al menos a mí, la piel de gallina pensar que alguien que entonces tenía 38 años, acaba de terminar una gira de muchísimo éxito con sus colegas de cuando tenía 20, que se ha reencontrado con mogollón de amigos que le han felicitado, decide terminar con todo esa misma noche, ¿no? ¿Cómo de claro lo tendría, qué es lo que iba a hacer cuando le dijo a Francis esto de abrázame y no me digas nada? Esto muestra algo en lo que se pone mucho hincapié en las campañas de prevención del suicidio y más dirigidas quizá al entorno que a la persona con los pensamientos suicidas. No te dejes engañar por las apariencias. Mucha gente que ha muerto por suicidio el día anterior estaba publicando una foto en las redes sociales con una sonrisa del copón, ¿no? En España, en el Estado español, se registraron 3.953 suicidios en 2024, según los últimos datos oficiales disponibles del INE, Instituto Nacional de Estadística, lo que equivale a una tasa de 8,1 muertes por suicidio por cada 100.000 habitantes. Está bastante bien estudiado, hay que reconocer que ahí se están haciendo las cosas bien, hay incluso datos por perfiles. No vamos a profundizar porque podríamos tirarnos mogollón y, como digo, me da mucho respeto, pero parece, por lo que se ve en estos resúmenes de los informes y lo que cuentan algunos profesionales, que ha habido un aumento de este tipo de muertes en perfiles en edades adolescentes. Y es que precisamente el mes de la prevención del suicidio se conmemora, más bien ahora en septiembre, y usa además el amarillo como color identificativo debido a un adolescente que murió por suicidio. Abro un paréntesis, que lo he descubierto preparando esto. Sí, suena un poco raro lo de hablar de muerte por suicidio. Es un neologismo que por lo visto están recomendando algunos especialistas que trabajan en esto. Y como aquí somos muy defensores, muy defensoras de que el lenguaje es importante, que el cómo se llamen, si mencionan las cosas, es importante y no lo vamos a llamar ni ser correctamente, políticamente correctos y mierdas esas, sino que es importante, pues lo vamos a intentar decir así y pues cuando tratemos el tema en público, ¿no? Esta muerte por suicidio que dio nombre, bueno, que hizo que se conmemorase en estas campañas de prevención en el mes de septiembre fue en 1994. Fue la muerte de Mike M., un chaval de 17 años de Estados Unidos. Lo que más le molaba en el mundo a Mike era reparar coches y estaba especialmente orgulloso de un Mustang 1968 de color amarillo. Aparentemente todo estaba bien, le veías todo feliz con su coche cantoso, estaba bien considerado en el barrio porque ayudaba a otra gente a reparar los coches, se preocupaba por el vecindario y demás, pero el 10 de septiembre de aquel 1994 se quitó la vida. Se quitó la vida y dejó una nota a sus padres diciéndoles que no se sintieran culpables por ello. Porque esto creo que es muy importante y, aunque es obvio, está bien decirlo, en el suicidio no es solo víctima quien muere, sino también quienes se quedan. Para concienciar y prevenir, el entorno de Mike creó la campaña Yellow Ribbon, en lazos amarillos, como ese coche que tanto quería Mike. Ya hasta estas hemos llegado, ¿no? En el Estado español, entre otros recursos, tenemos el teléfono 024, que es una línea de atención a la conducta suicida disponible las 24 horas, los 365 días del año. Y, cómo no, también el 112, ese teléfono de emergencia para situaciones de peligro inmediato. Desde aquí aprovechamos para reivindicar unas mejores condiciones laborales para la gente que trabaja en estos servicios, que no están lo bien consideradas, que merecerían para la importancia de su labor. Como se nos ha quedado un sabor de boca raro, se nos ha quedado un sabor de boca amargo, vamos a seguir hablando de suicidas, de suicidio, pero con otra connotación quizá más guay de esa palabra suicida. La segunda, que aparece en el diccionario de la RAE. Dicho de un acto o una conducta que implica riesgos mortales o muy graves a quien lo realiza. Ser suicida en ese plan es serlo, pues, como las chicas suicidas a las que cantaron en 2007 en un grupo que por entonces ya eran de la vieja escuela, ¿no? Y que este mes de octubre que entra van a dar en Pamplona su único concierto este año en el estado. Seguro ya sabes que estamos hablando de Cock Sparrow.
1: Son las 2 de la tarde.

0: Cocksparrer, Cocksparrer, esos gallos de pelea, en este caso, gallinas de pelea, ¿no? Las Suicide Girls. La verdad es una canción que habla de un grupo de chavalas que van de fiesta y, entre otras cosas, advierten que si tú, hombre, quieres algo sexual o sentimental, aquí especifican bien, con alguna de ellas será solo por invitación, más o menos como lo dicen. Ya ves tú, ¿eh? Qué actitud tan suicida, ¿no? Me parece que es un poco retrógrado, en cierto modo, considerar que es suicida que un grupo de chavalas pues vayan a su bola y que a quien meten en su vida pues sea un poco a quien ellas quieren meter en su vida. Pero bueno, nos entendemos, ¿eh? La canción mola y es positiva. Como curiosidad, en los créditos de la canción aparece que han cantado las hijas y amigas de los miembros de la banda. Las que escuchábamos al final, ¿no? Si hicieran la canción ahora, la canción es de 2007, si la hicieran ahora en 2026, a lo mejor también podían estar ya metiendo a las nietas, porque los Cocksparrer llevan en la carretera, vamos. Lo que no está escrito. Y ahora, venga, llevamos ya un rato, ¿no? Nos dejamos de muertos y vamos con los vivos y con cosas que nos dan vidilla. Casi una palabra que hemos usado mucho en estos días en la Asamblea General Ordinaria de Cienfuegos, también conocido como nuestro grupo de WhatsApp. Con el subcomandante, nuestro corresponsal subcomandante, nos vamos a ir ahora a Grecia para comentar algo que en los grandes medios no ha salido ni como nota pequeñita, y no sé yo por qué. Bueno, sí, cuando lo escuches sabrás por qué.
1: Pues vamos a hablar de una de las grandes noticias que siempre nos gusta dar aquí en Cienfuegos, como es la liberación de compañeros y compañeras presas. Hace unos días salió en libertad Nikos Matsiotis, preso anarquista griego, miembro de la organización Lucha Revolucionaria, después de muchos años en prisión. Nikos, que se hizo conocido en los ambientes anarquistas por la traducción que se hizo de la apología que hizo él mismo en el juicio, tras ser detenido porque en diciembre de 1997 puso una bomba que no llegó a explotar en el Ministerio de Industria y Desarrollo griego en protesta por unas minas de oro que se querían construir en una zona rural griega. Posteriormente, continuando con su militancia, es miembro fundador del grupo armado revolucionario Lucha Revolucionaria, y por algunos de sus actos estuvo varios años en prisión junto a su compañera Pola Rupa. Como digo, ha quedado en libertad hace muy, muy, muy poquitos días, y nos congratulamos muchísimo por ello. Porque siempre es muy bonito poder ver cómo aparece en la foto que tengo ahora mismo delante a un compañero sonriendo tras salir en libertad. A continuación vamos a leer la última contribución que escribió poco antes de ser puesto en libertad y que nos ayuda a comprender un poco sus motivaciones, su forma de entender el mundo y sus actos. Un septiembre especial. Hoy, 2 de septiembre, se cumple el aniversario de una de las acciones más significativas llevadas a cabo por Lucha Revolucionaria, y más en general, por el Movimiento Nacional de Guerrilla Urbana. El atentado con un coche bomba que contenía 150 kilos de explosivo ANFO contra la Bolsa de Atenas, en el año 2009. Ya entonces, Lucha Revolucionaria hablaba de la crisis, desde 2005. Antes de que estallara en Estados Unidos y antes de que golpeara nuestro país en 2009-2010. Recordemos aquí que Niko Matsiotis es un compañero griego. En aquel momento hablábamos de los memorandos de rescate, es decir, de los planes de austeridad, antes incluso de que fueran impuestos. Hablábamos de la oportunidad que existía entonces para un derrocamiento sistémico y una revolución que, por desgracia, nunca llegaron a materializarse. El 5 de septiembre de 2003 marca el aniversario del inicio de la actividad de Lucha Revolucionaria, con el doble atentado con explosivos contra los tribunales de Belpidón, en Atenas. Dentro de unos días, el 14 de septiembre, seré puesto en libertad al término de mi condena, después de haber cumplido con 14 años de prisión más 6 años de trabajo, los 20 años de reclusión a los que fui condenado por mi actividad en Lucha Revolucionaria. En una época en la que los códigos penales y penitenciarios son modificados constantemente, aumentando los límites de las penas y la duración efectiva de la privación de libertad, incluso mediante artificios ilegales relativos a la aplicación retroactiva de las leyes, y en la que la prioridad permanente del Estado siempre ha sido ocuparse de sus opositores políticos, soy el primer preso de las cárceles griegas y el primer preso político condenado a una pena de 20 años de prisión de duración determinada que cumple íntegramente la condena sin libertad condicional, como había ocurrido habitualmente hasta ahora. Este desenlace es consecuencia de que los tribunales de la MIA, a través de la Comisión de Ejecución de Sentencias, rechazaron mi solicitud de libertad condicional nada menos que 7 veces, argumentando que me he rehabilitado, que no he mostrado una mejora moral y que me niego a reconocer como criminal en las acciones de lucha revolucionaria. En esto tienen razón. Durante una audiencia del Consejo de la Magistratura, cuando me preguntaron si había sido rehabilitado, respondí que eso no ocurriría ni siquiera dentro de 1 millón de años. Por tanto, me niego a adoptar su moralidad, la moralidad de la sumisión, y tampoco he reconsiderado en modo alguno las acciones de lucha revolucionaria, que eran beneficiosas y necesarias para la mayoría social, el pueblo y el proletariado, puesto que estaban dirigidas contra el criminal sistema del poder capitalista estatal. Sobre todo en las condiciones actuales, en las que el sistema se vuelve cada vez más brutal, condenándonos a una vida de esclavitud por la deuda, condenándonos a la pobreza y a la miseria, exterminando pueblos y poblaciones considerados superfluos mediante guerras, genocidios y políticas destinadas a preservarse a sí mismo, y matando lenta pero inexorablemente el planeta en el que vivimos en beneficio de una minoría vergonzosa. En estas condiciones, la lucha contra el Estado y el capital no solo es justa, sino también necesaria e imperativa. No cambiaría mínimamente mis decisiones políticas y de militancia, aunque pudiera retroceder en el tiempo. Este desenlace, es decir, el cumplimiento íntegro de mi condena, tiene un aspecto positivo, ya que tampoco estaré sujeto a medidas restrictivas, lo que significa que no tendré que presentarme en la comisaría local de la localidad donde vaya a vivir. Desde lo más profundo de mi corazón, doy las gracias a todos mis compañeros, a todos aquellos que, de cualquier manera, han mostrado su solidaridad con nosotros durante todos estos años. Con nosotros, miembros de lucha revolucionaria que hemos permanecido fieles a las decisiones de lucha que tomamos. Ningún arrepentimiento, ningún remordimiento. ¡Viva la lucha revolucionaria! Honor por siempre al compañero Lambros Fundas. 2 de septiembre de 2026, prisión de Domocos, Nico Machiotis. Rendirse jamás.

Una cosa de esas de que me dio algo de vidilla, ¿no? Estamos hablando ahora de las cosas que nos dan vidilla, fue cuando el subcomandante me dijo, y para cerrar el núcleo, el bloque, perdón, sobre la liberación de Nikos Masiotis, que salga esta canción de Decisión. Decisión, la canción Rendirse Jamás. Y lo celebré porque me gustaba muchísimo, muchísimo este grupo al que nunca...

un algo, la cantidad de locales que hay o en la misma plaza o en sus alrededores con discurso, ¿no? El ambiente, la gente que para. También hay lumpen, digamos, la cantidad de propaganda política y los recuerdos de las cosas que han sucedido allí. Decisión solo sacó un EP sin nombre, Decisión, un perrete en la portada, allá por año 2010. Pero tengo entendido que, más allá del grupo, pues la gente que lo componía siguieron haciendo cosas y, sobre todo, militando, porque Decisión era un grupo tremendamente político y, por tanto, también hablaba las cosas de un modo pues muy personal, porque recordamos, lo personal es político, lo político es personal, nunca olvidemos eso, ¿eh? Recuerdo escucharlo mucho cuando en mayo de 2011 se nos rompió la cara con una sonrisa de oreja a oreja con el estallido del 15M. Veníamos de un contexto de desmovilización brutal, brutal, de decepción, y se acumulaban los problemas. Y por eso, qué menos que reconocer que sí, comentar sabiendo que esto que digamos hoy, igual mañana mismo ya no vale nada, que no somos un programa de actualidad, que mucha gente lo mismo oye esto que estoy contando hoy, pues dentro de 3 meses está diciendo, ¿qué estás contando, comandante, no? O lo mismo, nos hemos quedado cortos, y yo qué sé. Pero joder, si Tirso de Molina es una plaza emblemática, pues más emblemática es la Puerta del Sol, otra plaza emblemática de Madrid. Y han vuelto, como en 2011, cuando escuchaba tanto a Decisión, las tiendas de campaña. Ha vuelto la reivindicación, ha vuelto la campana. No es el 15M, es otra cosa. En estos 15 años el contexto ha cambiado muchísimo. Hay una generación nueva, tanto que a veces hablamos de la gente joven sigue milita, pero lo hacen en sus códigos. Pues bueno, ahí están. Y ahí está la gente de más edades, porque esto no solo les afecta a ellos, ¿no? A ellas. Esta vez, otra vez, como en 2011, el tema vivienda es la chispa que ha prendido la mecha. Lo básico, joder, el puto techo, ¿no? Cada cual en la guerrilla lo estamos viviendo a nuestra manera. Han estado moviéndose más por allí el subcomandante y la soldada. Estos días he estado a otras guerras, ¿no? Pero sí coincidimos en que nos saca una sonrisa y nos da, pues eso, vidilla. Se va a hablar. Se está hablando en sitios, además, con más capacidad de seguir el ritmo frenético de los acontecimientos, mucho, muchísimo de esos, y está bien que así sea, ¿no? Así que no vamos a entretenernos mucho más, no vamos a ser monotemáticos, vamos a seguir hablando de otras cosas que nos dan vidilla, que nos hacen felices. Como, por ejemplo, esos amigos, esos colegas, esos compañeros y compañeras que nos mandan con toda la ilusión sus nuevos trabajos, sus canciones nuevas. Y como al final, casualidades, el puzzle cósmico, el hilo rojo de Cienfuegos, acaba funcionando entre las canciones nuevas que nos pasó el amigo Sebas de Left Wing Tours y vocalista del grupo madrileño All or Nothing. Hace ya unas semanas, ¿eh? Encontramos una que, fíjate, por el título, por la temática, viene que ni pintada con lo que estamos hoy hilando en este programa, esta temática tan mortuoria que llevamos hoy. Por cierto, antes de ponerla, un pequeño paréntesis que me ha hecho mucha gracia. He puesto el título de la canción, Death Wants to Hug Me, La Muerte Quiere Abrazarme, All or Nothing, todo eso junto. Lo he puesto directamente en Google para ver si tenía letras subidas a internet, a ver si pillaba algo más, que mi nivel de inglés es el que es. Y esa IA, automática que te pone ahora Google, me ha pasado, me ha dicho, lo sentimos, tiene salida, y me ha pasado los números de atención a la conducta suicida al poner la búsqueda ahí a cholón. Y luego ya sí, en los resultados de búsqueda me ha puesto el vídeo en YouTube de esta canción que va a sonar ahora, este Death Wants to Hug Me de All or Nothing.

All or nothing. Y seguimos hablando, pues estas cosas que nos alegran, que nos dan vidilla, que le dan sentido a estas cosas, pues de cosas que nos pasan nuestros amigos. Por ejemplo, nos escribieron el otro día a las 7:30 de la mañana el compañero Joan de la Salsa Pango Orquesta para decirnos: volvemos a tocar en Madrid. ¿Cuándo será? El 10 de octubre, jueves 10 de octubre, precisamente en la mencionada Sala Gruta 77, con otros amigos de la casa como son Aizu. Les pondremos en próximos días, ¿no? Pero hoy vamos con otras novedades de otro de los grupos amigos del programa que han sonado muchas veces aquí y lo que te rondaré, Morena. Os Ladrons Levantrase, canción nueva de Ruse Ruse. Canción que no puede venir más a cuento hoy que hemos mencionado un poquito estos asquerosos fondos de inversión, especuladores y, por supuesto, políticos cómplices. Continuamos en esta hoguera 340 con nuestros amigos gallegos de Ruse Ruse.

Lo dicho, los ladrones llevan traje. Ruse, Ruse. Es el primer sencillo del disco que van a publicar en febrero de 2027, pues nuestros amigos. El disco se llamará Plum y os prometemos que las siguientes canciones son aún mejores que esta. Así que si os ha molado, pues atención, ¿no? Más novedades de otro grupo que también son amigos de la casa, al menos uno de sus componentes, pero no han sonado nunca aquí, y ya nos vale. Hablamos de Mesetarians, que me parece de los putos nombres de grupo que quedaban libres más geniales que se pueden escuchar. El estilo musical es muy distinto, pues casi todo lo que hemos puesto hoy por aquí. Vienen desde Madrid, le dan al mestizaje, el ska y el rock. Y lo he dicho, aunque tenemos mucha gente en común, hemos coincidido en iniciativas chulas desde la autogestión, aún no habían sonado aquí en Cienfuegos, así que este Maravillas, esta canción nueva, sirve para que Mesetarians suene, debute, se estrene en Cienfuegos.

Mesetarians, maravillas, maravillas. Se llama esta canción, que es ya en la recta final de este Cienfuegos 340, este Cienfuegos, en el que hemos hablado de la muerte para celebrar la vida. Porque, bueno, hemos hablado muchas cosas de mierda, ¿no? Hemos hablado un poco, dejado caer, pues, de esos desahucios que han provocado esa rabia que nos saca la sonrisa, nos han provocado esta respuesta, esa chispa. Que a ver lo que dura, no queremos caer en ese cinismo de va, no va a servir de nada. Entonces, ¿sabes de lo que no sirve de nada? Estar criticando a los que hacen algo. Eso es lo que no sirve de nada. Eso es lo que no va a servir de absolutamente nada, ¿no? Ir aquí haciéndose paja. No, pero sería mejor un grupo armado. Y se hacen paja con el grupo armado sin mover el puto culo. ¿Quieres un grupo armado? Pues te lo montas. Como Nikos Machotis. Como Nikos Machotis, ¿no? Hemos hablado de cosas de mierda, hemos hablado de las muertes por suicidio, de cómo engañan, ¿no? Cómo engañan muchas veces. Hemos hablado de bastantes cosas, pero también de pequeñas y grandes cosas que nos hacen ver el mundo un poco mejor. Siempre hemos intentado que este programa, que esta pequeña barricada sonora, que esta guerrilla radiofónica oculta en la Sierra Maestra Pinteña, sea, aunque a veces no es fácil, ser militantes del optimismo, ser militantes del pensar que las cosas van a ir a mejor, aunque a veces nada apunte a ello. Entender que estamos enamorados de la vida, aunque a veces duela. Por eso la canción de cierre no podía ser otra que la de precisamente la que tiene que ver con lo que hemos escuchado para abrir el programa. La pequeña intro esta vez no han sido los Simpsons, no ha sido un chascarrillo, ha sido un trocito del momento en el que el batería David Naga se puso en pie en el concierto que hubo el domingo en esta Puerta del Sol, en esta acampada por la vivienda, en el que hubo bastantes artistas bastante conocidos apoyando, ¿no? Se levantó para coger el micro y hacer una pequeña alocución, ¿no? Hemos abierto con Biznaga y vamos a cerrar con Biznaga. Una canción que ha sonado bastantes veces. Una canción que ha sonado bastantes veces y la que te rondaré, morena, porque es necesaria. Es una canción necesaria, ¿no? Solemos desde el punk, desde el rock, desde los programas de contrainformación, denunciar la injusticia. Pero de tanto denunciar la injusticia, acabamos creyéndonos que es inevitable, y quizá lo sea, pero también es inevitable responder a ella. Hay que responder a ella y construir otras cosas, construir, pues el que pueda desde una acampada, desde una acampada, el que pueda desde un programa de radio en una radio comunitaria, desde una radio comunitaria, el que pueda haciendo pintadas, el que pueda construyendo, el que pueda, pues haciendo lo contrario, el que pueda, que haga, el que pueda hacer, que haga, que dijo aquel señor del bigote. Así que ya mira, me estoy aquí, se me está poniendo cara de García Oliver, así que con eso te recuerdo. Nos escuchamos en próximas hogueras, nos vemos la cara en las calles y más directamente, para que nos veamos sabiendo quiénes somos, en la FAL, la Fundación Anselmo Lorenzo, el próximo 24 de octubre. Y ahora sí que sí, nos vamos con el entusiasmo de Biznaga.

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0: Son las 5 de la tarde.
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Hola, hola, buenas tardes. Otra semana más, otro programa más. Ellas te lo cantaban, con M de Mujer, ese programa que se divide en dos partes. La primera parte, esa música que tiene que ver con la invitada de la segunda parte, esa mujer que tiene que ver mucho con nuestra Sierra Norte, que ha nacido, que vive, que trabaja, o que se ha venido a vivir porque simplemente la apetece disfrutar de nuestra bonita Sierra Norte de Madrid. En la primera parte, la música que tiene que ver con ella y la sección de Tini, ya sabéis, la vida de mujeres relevantes con alguna discapacidad. Todo eso aquí hoy, con Ana H., esta que te habla, que te estará acompañando durante una hora o un poquito más.

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En francés, Jacques Brel, sonando aquí en Con M de Mujer. ¿Por qué? Porque nuestra invitada tiene mucho que ver con este idioma. En la segunda parte lo sabrás. Seguimos disfrutando de música de ahí, de nuestro país vecino, Francia.

Dentro de la música francesa no podía faltar él. ¡Qué canción, qué bonita! Me trae una de recuerdos. Parece que estamos metidos dentro de una cueva. No, no, es que hemos cambiado de ubicación. Ahora estamos en Montejo de la Sierra. Todavía no estamos en nuestros estudios, que prontito los vamos a inaugurar. Estamos en otro sitio, el cual está sin insonorizar, lo cual parece, pues lo que te he dicho, que estamos en una cueva. Seguimos hacia adelante con más música francesa. Tampoco puede faltar él.

Para mí, uno de los maestros dentro de la música francesa, Charles Aznavour. Con él cerramos este especial canciones que tienen que ver con la invitada de hoy. Eso será después de la sección de Tini, que llega ahora mismo. Buenas tardes, Tini, y qué mujer nos traes hoy. Seguramente que una vida maravillosa.

0: cuesta pronunciar más. No voy a decir ninguno de los dos, que luego Tini ya sabes que te cambio el apellido y no estoy yo por la labor de cambiártele.
1: Bueno, pues Senara nació en 1976 en un pequeño pueblo de Bosnia. A los pocos meses de vida, enfermó con fiebres muy altas y cuando cumplió un año, su madre se dio cuenta de que no podía sentarse ni gatear de forma correcta. Estas fiebres la provocaron una parálisis cerebral que afecta la movilidad de todo su cuerpo, sobre todo del lado derecho. Además, tiene discapacidad intelectual. Sus padres se divorciaron. Al principio vivió con su madre, pero cuando no tenía trabajo ni medios para mantenerla, se fue a vivir con su padre y su nueva esposa. A los 7 años empezó la escuela primaria y se quedó interna en la institución del doctor Miroslav Zotovic, pues nombre de Bosnia, claro. Su madre la visitaba 2 veces al año y volvía a casa de su padre en las vacaciones de invierno y verano. Sus padres tuvieron otros hijos, así que tuvo 3 hermanos. A la edad de 15 años entró en un centro de educación de Croacia para empezar la escuela secundaria. Quería matricularse en una escuela de comercio y vendedora, pero la dirección del centro decidió que sería tejedora. En 1991 estalló la guerra de Croacia. Fue a una escuela en Zagreb, en Croacia, y allí se alojaron personas refugiadas de la guerra, además de los estudiantes. Había demasiada gente, de 4 a 6 personas por habitación. Nadie podía salir al patio sin vigilancia por los posibles ataques de la guerra. Cuando saltaba la alerta de ataque, Senara y el resto debían bajar al sótano, que era demasiado pequeño para tanta gente. La situación era muy dura. Pasó 5 años en el centro de educación de Dudrava en Zagreb. Con 20 años se graduó y vuelve con su padre y su familia. Vive con ellos 3 años y después va a vivir a la casa de Cáritas de San Vinko Paulski. En esta institución, Senara no podía tomar ni siquiera las decisiones más cotidianas de su vida. Discutía con los empleados de la institución cuando no estaba de acuerdo con algo. No le gustaba que dirigieran su vida de esa manera. Un amigo le habló de la Asociación para la Promoción de la Inclusión en Zagreb. Esta asociación ayuda a las personas con discapacidad intelectual a vivir en la comunidad fuera de las instituciones. La asociación tiene pisos y casas donde las personas con discapacidad intelectual pueden recibir apoyos y vivir hasta que lo hagan de manera independiente. Tras varios intentos de entrar en esa asociación, al final, en 2007, se mudó a un piso. Se convierte en una gran defensora de los derechos de las personas con discapacidad intelectual y consigue trabajo en la Asociación de Autogestores de Croacia. Los autogestores son personas con discapacidad intelectual que se juntan y se organizan para defender sus derechos. En 2009 es elegida presidenta de esa asociación y empieza a participar en el grupo directivo de la Plataforma Europea de Autogestores. En este trabajo asume tareas y funciones muy variadas. Da conferencias, formaciones y se reúne con responsables políticos para ayudar a tomar decisiones que respeten los derechos de las personas con discapacidad intelectual. Crea materiales en lectura fácil. Esta es de las mías, ¿eh?
0: Una maravilla que haya personas que se dedican a hacer la lectura más comprensiva. A veces nos volvemos locos con lo que leemos porque no entendemos nada. Sobre todo que nos compramos un electrodoméstico, algo para montar, y dices, pero ¿en qué idioma estás si es que no entiendo nada?
1: Participa en programas y proyectos. Y desde hace poco también hace tareas administrativas como encargarse de las facturas de la asociación. Desde 2010, Senara es editora del boletín de la asociación. En él escriben en lectura fácil los autogestores de la asociación. Senara coordina el equipo de escritores y comprueba que los textos son fáciles de leer.

0: leer. Junto con otras asociaciones, luchó por el derecho al voto. En 2012 consiguieron que todas las personas a las que quitaron la capacidad legal, que es la capacidad que les reconoce el Estado a todas las personas para actuar en su propio nombre y hacerlas responsables de sus propias acciones, pues puedan votar en Croacia. Fue elegida presidenta en la Plataforma Europea de Autogestores y vicepresidenta de Inclusion Europe, que es la Organización Europea de Personas con Discapacidad. Dio el paso de vivir de forma independiente y alquiló su propio apartamento. Un año después, Senada conoció la asociación Uno para Todos, que hace equitación terapéutica. Nunca había montado a caballo. Probó y desde entonces va a montar a caballo cada sábado que puede. En 2017 empezó a entrenar taekwondo con un grupo de personas adultas con discapacidad. 3 años después ha ganado muchas competiciones, como oro en el Campeonato Nacional de 2018, oro en el Campeonato Europeo de 2018, oro en la categoría P32 y bronce en la categoría P34 de los Campeonatos Mundiales de 2019. En el día de hoy, Senada tiene 23 medallas y es la primera mujer con discapacidad física en ganar el oro en taekwondo para Croacia. Sigue trabajando en la Asociación de Autogestores de Croacia y luchando para que las personas con discapacidad vivan en la comunidad y dejen las instituciones. Bueno, ella es una mujer de ahora y la verdad es que me ha dejado impresionada, porque bueno, pues está metida en todo el meollo de la lucha de las personas con discapacidad. El ser o estar dentro de los autogestores es muy importante. En uno de los programas de Óscar, en Radio Sin Barreras, hicimos 3 programas dedicados a los autogestores, que aquí en Madrid pues son diputados por un día y estuvieron ahí dándoles caña de todas las reivindicaciones. Así que esta mujer, si estuviera aquí en Madrid, sería puntera en este tema.
1: Tini, como todas las semanas, me encantan estas mujeres. ¡Qué manera de luchar por esos derechos, por integrarse en la vida como nosotros! El ser autosuficientes, vivir en un piso aunque tengas una discapacidad, hacer tu vida, llegar a cumplir tus sueños. Gracias, Tini, y te volvemos a escuchar la semana que viene. ¡Feliz semana, feliz fin de semana y hasta el próximo miércoles! 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

Con nuestra sintonía, con M de Mujer, ponemos punto y aparte a la primera parte de este programa. Ahora damos la bienvenida a nuestra invitada, esa que tiene que ver mucho con la música francesa.

0: Una semana más, Ana H. trae a su invitada especial, con Amy de Mujer. Hoy no me he tenido que mover de mi casa. La mujer que he invitado esta semana vive aquí, en el mismo municipio que yo, en el Atazar. Contar de ella, lo va a contar ella. Decirte que no es de España, pero que vive y trabaja en nuestra sierra. Ella se llama Lorenza. Bienvenida a Con M de Mujer.
1: Buenos días, Ana.
0: Buenos días, Lorenza. Bueno, para mí es un placer porque yo no sé la de años. ¿Desde cuándo nos conocemos?
1: A ver, justo esta mañana intentaba recordar. Creo que llegué por primera vez aquí en junio del 2005.
0: Junio del 2005 y estamos en el 2023. ¿Logan o Lorenza? ¿Cómo quieres?
1: Casi vamos a intentar decir Logan. Porque Lorenza no me daría la vuelta si me llamaras en la calle.
0: ¿Quién es Logan?
1: Pues Logan es una mujer francesa que ha sentido una atracción muy especial por España cuando yo era muy joven, así cerca de los 20 años. Quise aprender el castellano, entonces empecé a aprender y se me dio bien, así como que de las cosas que se te dan bien. Y luego, como anécdota, estuve en un festival de cine en Francia, en Burdeos, vivía en Burdeos en aquel entonces, y vi una película de Almodóvar.
0: ¿Cuál película?
1: La película era ¿Qué he hecho yo para merecer esto? Y me quedé tan impactada que me vine a vivir a España. Así fue como un detonante.
0: Un detonante. ¿Y a qué te dedicas profesionalmente?
1: Llevo muchos años dando clases de francés como lengua extranjera, porque cuando llegué aquí digo, a ver, ¿qué sé hacer? ¿Qué puedo hacer? Digo, pues podría dar clases. Y eso, llevo dando clases un montón de años.
0: ¿Y qué tal tu experiencia como profesora?
1: Muy bien, empecé así, en una academia de la Gran Vía que me pagaban 300 pesetas la hora.
0: ¡Ostras!
1: Sí, sí. Y ahora, pues, después de años de trabajo, de intentarlo, pues saqué una oposición y ahora trabajo para la comunidad de Castilla-La Mancha por traslado. Uh-huh. Pero estuve en Madrid muchos años trabajando.
0: ¿Y ese cambio de país te costó adaptarte de Francia a España?
1: Sí, da un poquito de vértigo cambiarse, pero también estimula muchísimo. Yo en Francia no me encontraba a gusto y me encantaba el modo de vivir de España. Era el final de la movida madrileña. Sí. Cuando llegué a Madrid había un ambiente insuperable. Si se compara con lo que se vivía en Francia, que era bastante aburrido, pues era un Madrid. Madrid era muy, muy especial. Me enamoré.
0: Madrid es muy especial. ¿Y la sierra, que es donde vives?
1: Sí, entonces la sierra fue así tan bonita, la experiencia. No conocía para nada esta sierra. Vivía en Madrid, Malasaña, Lavapiés, lo típico.
0: Sí.
1: Y no sé por qué me compré un coche, que no tenía coche, un coche nuevo. Y pues con el coche en Madrid, con los problemas que da. Pero a los 2 meses de habérmelo comprado, me nombraron en Torrelaguna, en el Instituto de Torrelaguna. Entonces, cuando vi el nombramiento, me precipité para ver un mapa de la Comunidad de Madrid y vi dónde estaba Torrelaguna. Pues fue como un shock, porque no tenía ningún amigo en esta sierra, ninguna conexión. Y cogí el coche nuevo y me fui con una amiga. Y no sé por qué, así, la amiga conocía Patones, dice, ah, vamos por ahí. Entonces subimos Patones y luego, mira, la carretera continúa. Subimos, llegamos al Atazar. Tal, y me quedé y de repente hubo como una idea en mi cabeza, digo, me gustaría vivir aquí. Pero fue como una idea y nos fuimos. Y luego era la época que era muy difícil encontrar vivienda en la sierra, ¿eh? 2005, todo estaba alquilado, todo carísimo. Y volví un día sola para buscar casa. Y entonces digo, pues me voy a este pueblo que había visto. Y era un día espectacular, era en mayo. Y paré el coche donde hay un mirador, así justo antes de cruzar la presa. Y me bajé y vi la presa y me puse a llorar.
0: De la emoción,
1: me puse a llorar de la belleza de este paisaje. Y fue como muy fuerte, ¿no? Como un convencimiento de que algo pasaba aquí. Y llegué a la plaza, entré en el ayuntamiento. Sonia, la secretaria, me dijo, pues creo que Dani alquila algo. Dani, por casualidad, estaba en el pueblo. Le llamé, me enseñó el apartamentito que alquilaba abajo de su casa.
2: Luego tú viviste. Le conozco porque yo le estrené. Y estamos hablando, pues Dani también pertenece, bueno, pertenecía a Radio Matorral, no es que se haya ido, pero como también están Repiques Serranos, él es de Pradena y pertenece a este proyecto de Radio Matorral. Y estamos hablando de él, precisamente. Que yo fui la que estrenó el apartamento de abajo.
1: Sí. Entonces tú te marchabas, ibas a tener un hijo.
2: Sí.
1: Y entonces yo cogí el apartamento. Y Dani, el propietario, vivía arriba. Y nada, todo el mundo, mis amigos, pero ¿qué haces? ¿Dónde te has ido? ¿Te vas a arrepentir? Tenía un piso muy bonito en Madrid, en Espíritu Santo. Pero no podía más. Y entonces ya está, me instalé y empecé a vivir. Fui muy bien recibida porque tenía precisamente a Dani como...
2: referencia, ¿no?
1: Sí, que me presentó a todo el mundo y yo encajé muy bien y me quedé hasta hoy.
2: Hasta hoy. Vamos a hacer una parada, Logans. Trasladándote a tu infancia, en radio la música es un pilar fundamental. ¿Cuál es esa canción de tu infancia la cual a veces te llega ese flash y dices, quiero volver a escuchar esa canción de mi infancia? ¿La recuerdas?
1: A ver, es que hace tantísimo tiempo. Una canción en francesa, ¿te refieres?
2: O española, una que te haya marcado.
1: Yo cuando era adolescente no escuchaba la música de moda, claro. Escuchaba una cantante que me gustaba mucho que se llamaba Bárbara.
2: Bárbara.
1: Sí, y ya murió hace mucho. Era de esta generación, del Jacques Brel, de Brassens, toda esta generación, y me gustaba mucho. Mis padres tenían todos los discos, empecé a escucharlos.
2: ¿Y alguna canción de Bárbara en especial?
1: Pues hay una muy famosa que se llama El Águila Negra.
2: El Águila Negra.
1: El Águila Negra. Ahora me preguntaste en caliente y me vino a la cabeza esto. Me gusta todos los cantantes de esta época.
2: Vamos a cerrar los ojos, Logan, y vamos a disfrutar de este tema, El Águila Negra, de Bárbara.

0: Esta canción seguro, Logan, que te ha transportado, ahí, a tu país natal, a Francia. Continuamos conociéndote un poquito más. ¿Esa es tu canción de la adolescencia o de la infancia? Pero podríamos decir, ¿cuál es tu sabor favorito? ¿Eres más de salado o de dulce?
1: A mí lo salado me gusta mucho. Pero curiosamente en casa mi pareja es italiano y es el que cocina, ya no puedo hacer nada en la cocina. Y entonces yo me dedico a hacer postres.
0: ¡Ah, qué rico!
1: Cuando me meto en la cocina pues es para cocinar algún postre. Uh-huh. Investigo bastante por internet.
0: Uh-huh. ¿Te gusta cocinar?
1: Sí, mucho.
0: Pues nada, yo te invito a mi casa porque a mí no me gusta nada.
1: Ah, ¿no?
0: Vale. No me gusta nada, sí. Y cocinar para los demás tampoco.
1: Sí. Pero en España, sin embargo, todo el mundo sabe cocinar bastante.
0: Sí.
1: Hombres, mujeres.
0: Uh-huh. Sí, al final, pero yo no sé si es por los años, la pereza, como que a mí ya lo de cocinar va, como que no me gusta nada. Estamos en febrero loco, casi estamos en marzo, y las temperaturas en la sierra para ti, tú eres muy friolera.
1: Sí, lo soy, sí, lo soy, aunque con los años una empieza a apreciar el fresco, porque así te entran unos calores a veces.
0: Sí, ya,
1: pero,
0: es lo que habla.
1: Pero sí, sí.
0: ¿Cuál es tu estación favorita?
1: Yo la primavera, como mucha gente, supongo. Aunque en Madrid dicen que no hay primavera, pasas del invierno al calor. Pero cuando, sobre todo en la sierra, cuando empiezas a ver los árboles en flor, los almendros que están en flor, he visto algunos. Ves así cruzar un montón de animales por la carretera, ardillas, los corzos. Cuando termina la temporada de caza, que no sé cuándo termina, empiezan a atreverse a salir.
0: Creo que por último febrero o marzo,
1: sí,
0: no lo sé.
1: Eso empiezan ahí.
0: No lo sé.
1: Animales, ves el pantano sube, si hay suerte.
0: Y llueve.
1: Y llueve, sí, en sí.
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0: Cierra los ojos, trasládate a tu adolescencia y ábrelos y llega a la adolescencia de ahora. ¿Qué cambios relevantes puedes ver ahora? Sobre todo siendo profesora de instituto, de chavales de la ESO y demás, ¿qué cambios relevantes ves ahí de tu adolescencia a la adolescencia de ahora?
1: Uf, no quiero tener el discurso típico de la persona mayor que lo ve todo peor ahora si compara con lo que tenía. Yo creo que los chicos ahora tienen muchísima confianza en su cuerpo, en decir lo que es su verdad. En tener su estilo propio no creo, pero creo que es típico de la adolescencia, de seguir como un estilo adolescente. Pero sí, la confianza, el trato con los padres, había más un deseo de desmarcarse de los padres, de descubrir cosas que ellos a lo mejor no conocían. Es más una continuidad ahora, siento que son muy parecidos a sus padres, así en valores. No sé tú, que eres madre de un adolescente, no sé lo que...
0: Y yo la verdad, siempre hago esta pregunta a mis invitadas. Yo sí que veo muchos cambios. Prefiero mi adolescencia a la que tiene mi hijo. Y la adolescencia ahora es la... Yo les llamo la generación del botón y el reggaetón. Pero sí que es cierto que nosotros éramos la generación de la movida de los 80. Íbamos con nuestro pelo pum al Steve Almodóvar.
1: Sí.
0: Pues nos juntábamos, no con las tecnologías, pero sí a escuchar música, también fumábamos, también bebíamos, pero estábamos siempre en la calle.
1: Sí.
0: Era como más social. Y ahora con las tecnologías yo lo veo súper frío, como que te juntas socialmente a través de las redes sociales.
1: Ah, vale, sí. Es que la verdad no estoy en contacto directo con adolescentes. Mis sobrinos ya son mayores. Los alumnos los veo, estoy segura de que dentro tienen así toda esa esos sentimientos, este sentir que tan intenso de esta edad, no lo aparentan mucho, de fuera parecen más así pasotas.
0: Sí.
1: Pero yo lamento que los adolescentes de hoy hayan tenido que pasar esta época del COVID.
0: Sí, la pandemia.
1: Con miedo, encerrados.
0: Sin poder relacionarse.
1: Sí, sí. Ha debido ser difícil la mascarilla.
0: Sí.
1: Aunque cuando se ponían en el aula la capucha y la mascarilla, se te quedaban dos ojos.
0: Los ojos seguidos,
1: así, madre para relacionarte.
0: Claro, la ventaja de las tecnologías ha sido esa, que para ellos ha sido un poco de salvación. Porque socialmente tener que estar con los padres, padres sabemos que somos los enemigos en la adolescencia, es que es lógico.
1: Sí.
0: Vamos a dejar la adolescencia, esos cambios que nos has dicho. Un libro que te hayas leído, te le volverías a leer, requete leer y súper requete leer, que te haya dejado ahí. ¡Oh!
1: Pero en francés, en español, da igual.
0: El libro que tú te hayas leído.
1: Me da mucha vergüenza decir que ya no leo.
0: Yo tampoco.
1: He sido una lectora así voraz. Pero ahora estoy mucho también con el internet, leo cosas cortitas, así, tac, tac, tac. A ver, un libro, ahora no sé qué decirte. Los últimos años me dediqué más a leer libros de autoconocimiento, sobre meditación, y he dejado la literatura, la narrativa. Ah, bueno, pero leí hace poco... El Conde de Montecristo, hacia el verano pasado.
0: Qué buen libro.
1: Así, como es gordote y tengo las vacaciones de verano, entonces este tipo del siglo XIX, francés, de aventuras y tal, eso sí que me...
0: Qué
1: seguro que cuando me jubile volveré a leer más.
0: Creo que tenemos épocas en las que leemos mucho, en otras que no leemos nada, otras que más o menos. ¿Y una película de tus favoritas?
1: Tampoco voy al cine. Mira, la última película que vi en el cine, por eso se me quedará para siempre, es la de Avatar.
0: ¿Has visto la última?
1: No, porque me han dicho que era aburrida. O sea, no, lo siento.
0: No, oye, para gusto los colores.
1: Que era bastante larga. Entonces, no sé si... ¿La has visto tú?
0: Yo he visto la primera como todo el mundo, pero no he ido al cine. No.
1: Sí.
0: Me falta tiempo.
1: Sí, claro. Y estamos lejos de... El primer cine está a una hora de coche.
0: Estamos un poco lejos.
1: De
0: aquí. Sí. Mira, pereza, ¿eh?
1: Sí.
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0: Dices que tu pareja es la que cocina, ¿no?
1: Sí.
0: ¿Cuál es tu comida favorita?
1: Él es de una región de Italia, Rimini. Aquí hay una especialidad, se llama la piada, que es como una tortilla mexicana. Es una tortilla de harina y agua sin levadura. Pero él hace una pizza sobre esta tortilla, hace como tipo pizza. Entonces la llamamos piadisa,
0: Ya
1: que
0: dice.
1: es entre la pizza y la piada. Y esto está
0: ¿Y qué
1: delicioso.
0: es lo que echa?
1: Encima, pues el tomate, mozzarella, aceitunas, anchoas,
0: Qué rico.
1: lo que se echa a una pizza, sí.
0: O además, echa manualmente, ¿no? Como, bueno,
1: Sí,
0: llamas al
1: lo hace todo
0: Telepizza,
1: él,
0: te
1: lo
0: lo
1: hace todo
0: trae,
1: él,
0: no tiene
1: sí.
0: nada que ver.
1: Sí.
0: ¿Tu color favorito?
1: Creo que el que me sienta bien es el rojo.
0: El rojo.
1: Pero últimamente siempre voy de blanco y negro, o sea, me parece todo como muy llamativo. Tú, a ti que te gustan
0: A
1: los
0: mí me
1: colores
0: encantan
1: vivos,
0: los colores
1: sí.
0: vivos. De
1: Pues a
0: hecho,
1: mí
0: mi
1: también
0: té.
1: me encantan, pero cuando los pongo me parece que canta mucho, que llamo demasiado la atención. Y entonces, no sé, es
0: Bueno, yo es
1: como...
0: que tengo que decirlo, bueno, el que me conoce lo sabe, soy un poco egocéntrica. Me ha
1: No.
0: gustado siempre ser el centro de atención de las fiestas y de todo.
1: Y es el fuego.
0: ¿Sí?
1: Es el fuego que hay en ti, sí, eso es muy bonito,
0: Sí,
1: por eso
0: sí.
1: hay que mezclar.
0: ¿Tu lugar favorito?
1: Pues el atasar.
0: El
1: Y no
0: atasar.
1: lo digo para hacerle la pelota
0: A nadie.
1: sí, porque tú sabes que desde el atasar me he ido, he viajado, he hecho unos viajes desde aquí, he abandonado el pueblo un par de años o más, pero vuelvo siempre. Y cuando vuelvo digo, pero ¿por qué me he ido? Sí, sé. Me encanta porque tiene 1.000 metros la altura, ¿no? Y me sienta muy bien. No es ni mucha montaña que hace demasiado frío, ni es un lugar tan bello. Es mi lugar
0: La verdad que
1: favorito.
0: sí, es que tiene unos paisajes, pero la carretera con tanta curva, ¡ay!
1: Pero no me canso
0: No te
1: de...
0: cansas,
1: No.
0: te gusta conducir.
1: Me gusta conducir y cada día el paisaje es diferente. La luz, el reflejo en el pantano, las nubes. Es entretenido.
0: Vamos a hacer otro paroncito. ¿Alguna canción de tu adolescencia, aparte de Bárbara, otra canción?
1: Francesa
0: ¿O
1: también.
0: española?
1: Bueno, el ¿Por qué te vas? Esto era conocido en Francia, me fascinaba. Esta edad en que pones 20 veces seguidas la misma canción, que no te cansas, pues sí, esta, ¿Por qué te vas? Recuerdo el videoclip
0: ¿Era
1: o...
0: Janet?
1: Sí, claro,
0: Ah,
1: de
0: ahora
1: Janet. Ella
0: sí.
1: ganó la Eurovisión con ello en un año. A lo mejor la vi en la Eurovisión, no, no sé, pero sí, esta canción. Antes de hablar español, la escuchaba.
0: Fíjate, a mí Janet la
1: Sí.
0: verdad es que me ha gustado mucho la de Yo soy rebelde. A todas, me
1: Sí,
0: encantan. Además,
1: sí.
0: que son muy fáciles de tocar con la guitarra. Vamos a pararnos un poquito y vamos a disgustar esa canción de Janet. ¿Por qué te vas? No os vayáis, que volvemos ahora.

0: Esperamos, Logans, y yo, que no os hayáis ido. ¿Por qué te vas, de Janet? ¿Cuántas canciones y qué voz más...? No sé cómo decirlo. La voz de Janet es como muy particular, como de un ángel.
1: Sí, ¿eh? Y además, como es el tono de voz que puedo usar para cantar. Uh-huh. Entonces la he cantado con ella. Ella no lo sabe, pero un montón de veces.
0: Si algunas veces nos oyeran los cantantes cuando cantamos sus canciones, los estropidios que hacemos, madre mía, nos colgarían.
1: En efecto.
0: Si volvieras hacia atrás en tu vida, ¿cambiarías algo?
1: Claro, en francés dicen, ah, ojalá la juventud pudiera y la vejez pudiera y la juventud supiera.
0: Dilo en francés, ¿no? A ver, ah, qué tal queda de chuli.
1: Si la jeunesse sabe y si la vieillesse pouvait.
0: Qué porque, bonito suena, mejor claro, que en español.
1: Claro, haría menos tonterías. Mm. O sea, pero no soy muy nostálgica, ¿eh? No miro mucho para atrás. Mm-hmm. Es decir, acepto que las cosas han sido como han sido y... Mm-hmm. Y me lamento más en el presente, o sea, en el pasado próximo, ¿no? Cuando dice, ah, esto no tenía que haberlo dicho así, o no tenía que haber ido. Pero no lamento mucho.
0: ¿Y algún sueño que se te haya quedado en el tintero?
1: ¿Un sueño? Pues esta noche he soñado con el Atasar y con el alcalde, ¿te lo puedes creer?
0: Con el alcalde,
1: Sí, estaban, porque hemos tenido una reunión para lo de la comunidad energética hace poco.
0: Y
1: entonces ahí como... Y entonces era gracioso porque había un dron, en fin, ¿sabes estos sueños?
0: Sí, raros.
1: Estaba él hablando, o sea, no nada especial.
0: Ajá.
1: Y de repente yo me daba cuenta de que había un dron por encima. Y bueno, yo qué sé.
0: ¿Tendrá que ver con el globo este que estaba de los chinos de Estados Unidos con estas movidas que hay ahora?
1: Ah, no lo he oído.
0: Sí, bueno. Sí. Cosas de cosas de los medios de información. Uh-huh. Un defecto de Logans.
1: Ah, soy iracunda, o sea, ¿cómo se dice? Salto enseguida.
0: Y es eres así, impulsiva.
1: Impulsiva.
0: Bienvenido al mundo de la impulsividad.
1: Sí, pero lo trabajo bastante, ¿eh? En clase, por ejemplo, es complicado cuando pierdes los nervios. Y entonces esto creo que he mejorado. Porque también con mi pareja, hacía esto de contestar. También puede ser una cualidad, porque significa que hay pasión, que hay energía, que hay vida, pero sí que esto lo he visto que no trae nada bueno.
0: No. Ya te lo digo yo. ¿Y una
1: mundo.
0: Virtud de Logans?
1: La virtud, a lo mejor parece contradictorio, pero soy muy paciente.
0: Fíjate, impulsiva
1: sí,
0: y paciente
1: sí,
0: a la vez.
1: Sí, tengo... Por ejemplo, pues dar clases requiere mucha paciencia, pero una paciencia a largo plazo, ¿no? Mm. O sea, tú ves que es difícil, que a lo mejor el alumno no llega o no te entiende o no quiere. Mm-hmm. Y entonces tú dices, no, pero a medio plazo se conseguirá algo. Mm-hmm. Entonces, este es ese tipo de paciencia que confío en los procesos.
0: Estamos aquí con los tiempos siempre cronometrados en radio. Siempre hay que dar paso y en la vida, pues todo vamos siempre contra el reloj. Logans, manda un mensaje a las mujeres, el que tú quieras.
1: Para mí, a las mujeres, ¿qué diría? Les diría de ser orgullosas de ser mujeres, porque esto cuando, no sé ahora, la gente, cuando eres mujer es más difícil, aunque digan que no, es un poquito más difícil, depende de en qué sociedad vivas. Pero yo, por ejemplo, venirme sola a vivir a España, pues tienes a tu padre en contra, tus amigos. Están esperando siempre que alguien te ayude, que alguien te acompañe, pero no es necesario siempre. Mm. Y entonces es ser orgulloso de...
0: Sentirse
1: y algún algo. Día la sociedad será orgullosa de tener a sus mujeres... Mm. Pero todavía no ha llegado este momento, ¿eh?
0: No, están ahí los miedos. Yo creo, como siempre digo, no hay que tener una muleta.
1: Sí.
0: La muleta un momentito, pero es que siempre tener esa muleta, al final se cae la muleta y te caes tú.
1: Me ha encantado.
0: Sí. Logans, ¿con qué canción quieres que finalicemos tu especial con M de Mujer?
1: A ver, una canción. Entonces, Es que llevo bastantes años sin escuchar música así de manera de se, a ver, pues ya que hablé de Almodóvar, yo usaría una música que usa Almodóvar, y la primera que me viene en mente es la de a ver, recuérdame esta Piensa en mí, pero no recuerdo la intérprete, no recuerdo
0: Piensa
1: su nombre. Piensa en mí de cómo se la veo y no puedo decir su nombre. Esta cantante que es así un poco
0: Luz
1: rockera,
0: Casal.
1: Luz Casal, sí, eso.
0: Qué bonita. A mí Luz Casal, bueno, es que es una de mis referentes, sí. Además es gallega.
1: Sí, entonces me trae esto los 80, mi llegada a Madrid, Almodóvar, que fue un impulso para venir aquí, y una canción muy bonita, además.
0: Logan, ha sido un placer.
1: Para mí también.
0: Es corto, como yo digo siempre, me encantaría pasar todo un día, toda una tarde conociendo o daros a conocer a las mujeres que están aquí en nuestra sierra, que han nacido, que viven, que trabajan. Logan, evidentemente, no ha nacido aquí porque ella es de Francia, de nuestro país vecino, pero lleva en la sierra desde el 2005, o sea, se puede considerar que es una serrana.
1: Sí.
0: Una francesa por la sierra de Madrid, sí. Podríamos decirlo.
1: Sí.
0: Con M de Mujer llega a su final. Gracias, Logan.
1: Muchas gracias a todos por escuchar y por invitarme, Ana.
0: Gracias a ti. Y finalizamos con Luz Casal, Piensa en mí.

nacido en Francia el 6 de noviembre de 1961, es cantante, compositor de canciones, pianista y actor de cine y televisión, Florent Pagny. Su vocación lo llevó a pasar por las aulas del Conservatorio de Levallois-Perret, aunque su carrera empezó como actor. Escribió su primera canción en 1987, N'importe quoi, que se mantuvo 14 semanas en el número 1 del Top 50. Escuchemos este triunfante debut como compositor, No importa qué.

En 1989 gana el premio a la revelación masculina del año, tras el single Dejadnos respirar, Laissez-nous respirer. Graba en 1990 su primer larga duración, Merci, gracias, con mayoría de canciones de su autoría y que no tuvo apenas repercusión, siendo boicoteado por una buena parte de la crítica. En esta época estaba casado con la también cantante Vanessa Paradis. Escuchemos ahora Dejadnos respirar, Laissez-nous respirer.

participó en el homenaje a Claude François al cumplirse 11 años de su muerte con la canción Comme d'habitude, a mi manera. Luego también participó en el disco promovido por Charles Aznavour para recoger fondos para Armenia, Pour toi Arménie, para ti Armenia. Su casa de discos le medio obliga a presentarse en el Zénith de París y empapelar la ciudad con carteles con su retrato. A pesar del boicot de la prensa, reunió 4.000 personas, las dos primeras noches y 6.000 la última. Y ahora vamos a escuchar la versión que hizo de Comme d'habitude, a mi manera.

los problemas acaban con su matrimonio tras 3 años en 1991. Además de esa situación personal, se enfrenta a problemas con la agencia tributaria y acaba hospitalizado, pero revive y durante 9 meses creará su nuevo álbum. Se construyó un estudio de grabación en el sótano de su casa, en el suburbio de París, e incluso regaló a sus padres una propiedad en Borgoña. Escuchamos ahora Ma liberté de penser, mi libertad.

En el verano de 1992 lanza su álbum Realist, que se reeditó en el 96 con una portada diferente. En otoño se embarca en un viaje humanitario a Vietnam de un mes para repartir medicamentos en los hospitales. Un viaje que recuerda por la felicidad que le reportó. Escuchemos Tu et moi, el single de lanzamiento de Realist, y que se mantuvo todo el verano y el otoño en el top 50. De esta canción rodó un vídeo en la isla Balear de Formentera. Tu et moi.

En 1993 conoce a Azucena, una pintora argentina que se convertirá en su compañera de vida. En el 94 lanza nuevo material, Geste Vrai, y la serenidad del nuevo y recuperado Pagny asombra y seduce. Incorpora en este disco un dúo con el gran Johnny Hallyday. Este dúo inició una amistad que les llevaría a más colaboraciones los años siguientes. Escuchamos ahora un dúo entre Johnny Hallyday y Florent Pagny de título Toute la musique que j'aime, toda la música que amo.

0: Je vais vous présenter, c'est un vrai petit génie de la guitare, il a seulement 14 ans, il joue comme beaucoup voudraient jouer, il s'appelle Nofel.
1: Graba a dúo con Lucho Dalla el tema Caruso en 1994. En el 95 graba un disco con canciones de los anteriores y algunas nuevas de título Bienvenue chez moi, bienvenido a casa mía. El resultado fueron 850.000 copias en pocos meses y llegó al 1.5 millones, lo que le consiguió el álbum de diamante y el premio de la música al álbum francés más exportado. Para la fiesta de la música graba un dúo con la joven israelí Noah, a la que pocos conocían. Escuchamos ahora esta colaboración con Noah de título I Don't Know.

En 1996 combate el miedo escénico saludando a su público en la entrada a sus conciertos, en los pasillos, lo que le permite subir al escenario más relajado. En este año se convierte en padre y de este acontecimiento nacerá su nuevo disco, Saber Amar. En el 97 efectúa un viaje por la Patagonia Argentina de 6.000 kilómetros en compañía de Azucena, el niño y sus padres, y deciden vivir parte del año allí, y allí reequilibra su vida Flohan. Escuchemos ahora la canción de Bárbara, L'Aigle Noir.

0: Merci à vous. Donc il y a des chansons que tout le monde connaît. 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Celle-ci, elle va nous faire faire un tour du monde en 10 secondes.
1: A finales del 97, el single de lanzamiento de Saber Amar ocupó el primer lugar de las ventas hasta final de año. Por esas fechas decidió grabar Solo le pido a Dios, la canción de León Gieco que dedicó a las dictaduras de los generales. La Patagonia transforma Flogan. Hay que centrarse en las personas y no en los bienes. Escuchémosle ahora interpretando Solo le pido a Dios.

gira de conciertos durante 2 meses en la que incorpora los 2 temas argentinos, Solo le pido a Dios y Sierra Cuadrada. Le otorgan el premio Vincent Scotto, premio Sazain. Canta con Pavarotti a beneficio de los niños víctimas de la guerra de Nigeria. Aparece en la portada de la revista Paris Match. Su nuevo álbum recopilará 17 canciones creadas desde 1961, año en que nació, por los mejores compositores franceses como Serge Gainsbourg, Johnny Hallyday, Michel Delpech, Étienne Dao, Léo Ferré, etc. El disco lo abre Requiem Pour un Con, de Gainsbourg.

En el 2000 lanza Baladas y Palabras de Amor, un recopilatorio de sus temas amorosos. Publica el libro Camino a la Patagonia. Nace su segundo bebé, una niña, Ael, que se uniría a su hermano Inca. Colabora con Pascal Obispo en un álbum para la lucha contra el SIDA. Siguen apareciendo sus discos nuevos, Châtelet de Sals, de Ayoxlan, Baritón, Abracadabra, etc., hasta el año 2020. Vamos a escuchar la versión que hizo de la canción Clandestino de Manu Chao.

En 2022, tras pasar el COVID-19, descubrieron que tenía cáncer de pulmón inoperable que le habían diagnosticado. La quimio lo ha mantenido con vida, aunque calvo, y aún ha publicado el libro Pagny pour Florent. Recibe tratamiento en París y pasa la recuperación en la Patagonia. Como ha declarado, no puedes proyectar nada, vives el momento bajo una espada de Damocles. Nuestro mejor deseo desde Enclave Pop, y lo despedimos con la canción La Soledad.

0: Son las 7 de la tarde.
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0: Muy buenas y bienvenidos una nueva semana al programa Aires Celtas. Saludos de mi parte, Federico Salvador. Todo un placer estar con todos vosotros como cada semana en un programa que tenemos cargado de muy buena música, como siempre. Y nos acompaña además nuestro compañero Juan Armando, que ya está preparado para comenzar.
1: Muy buenas, Fede. Comenzamos con un grupo que nos viene desde Bretaña, los Green Lads. Nos acompañan, como decimos, este grupo francés que ama la música irlandesa, pero tampoco no olvida la música electrónica, de baile, de fiesta. Dos violinistas, un flautista, un guitarra y un bailarín de claqué. ¿Qué más podemos pedir? Pues no hay otra cosa que hacer que es unirse a la fiesta con los Green Lads.
0: Y tendremos en este programa a Jiggy, un grupo que nos encanta, que hemos tenido siempre en el programa y que sabemos que se ha hecho bastante famoso por internet, por las visualizaciones de algunos vídeos. También tuvieron con su álbum debut, Translate, el número uno en las listas de World Music de Irlanda, Estados Unidos, Canadá, Francia, Australia, Polonia y Reino Unido. Casi nada. Fusiona música tradicional irlandesa con ritmos de todo el mundo, con unas bases de baile bastante vanguardistas. Así que ya sabéis que tendremos un grupo que además ha actuado por medio mundo, un grupo como Jiggy, que le pondrá esa nota musical al programa de hoy junto con más cosas, Armando.
1: Nos acompañarán los Celtic Pixie también en el programa de hoy. La banda nace con la idea de recrear el ambiente típico de un pub, ofreciendo canciones de zonas celtas, Irlanda, Bretaña, Escocia, etcétera, interpretadas en acústico para preservar al máximo los sonidos de las bandas y las baladas de folk. La elección del nombre hace referencia al tipo de música celta que combina con un trasteado duende de Devon.
0: Y el programa de hoy lo hemos llamado un programa maravilloso. Con estos grupos, estas músicas, la verdad es que nos vamos a deleitar durante los próximos minutos con muchas buenas canciones de grupos que nos traen muchos sonidos diferentes, con muchas sensaciones. Y esa es una de las cosas que también nos gusta potenciar en este programa, como un mismo estilo de música puede llegar a hacernos sentir diferentes cosas. Hoy queremos seguir demostrando el poder de esta música.
1: Disfrutaremos también de la música de The Kevin Meehan, reconocido ampliamente como uno de los mejores flautistas de Irlanda, nos dice Conon Caldwell desde Dunkirk Arts. The Irish Music Magazine, uno se deja llevar por una exquisita colaboración sonora. Spanish Point, el álbum que trataremos hoy en Aires Celtas, es el álbum debut que ha estado trabajando durante los últimos años. Mucha de la música y melodía de este disco se ha inspirado en lugares de gran importancia musical tradicional como Clare, la Universidad de Limerick y Glasgow. Se lanzó el 20 de marzo de 2020.
0: Pues sin más, comienza aquí Aires Celtas.
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Hemos escuchado el tema 2, Lost in the Green. Ahora seguiremos con el tema 9, Summer Rust. Para continuar con el tema 3, Autumn Light. Finalizaremos con el tema Let It Out. Nos acompañan el grupo Green Lads desde Bretaña, en la encrucijada entre los códigos de la música celta irlandesa y la modernidad de los ritmos electro. Están los Green Lads, con sus trajes verdes, desde plazas de pueblos hasta grandes escenarios y locales franceses, utilizan sus instrumentos para crear una pintura enérgica con sonidos irresistiblemente danzantes.

hemos escuchado un tema del grupo Jiggy, como presentábamos al principio del programa, con una presencia escénica electrizante, una energía contagiosa, con una mezcla bastante explosiva de música tradicional con ritmos contemporáneos. Vámonos ahora con dos temas más, Eana y Light and Savory.

vamos a seguir escuchando al grupo Jiggy desde Irlanda con dos temas más. Tema 10, que lleva por título Being Fading, y el tema 9, Scaling Jiggy. Todo un espectáculo en sus directos de este maravilloso grupo irlandés.

Acabamos de disfrutar el grupo Celtic Pixie con una canción titulada Falco de un álbum de 2020 llamado Damsa. Y ahora vamos a hacerlo con dos temas más, Brandenburg y Horizonte, con un grupo maravilloso como es este Celtic Pixie, que le está dando esa parte más celta, si cabe, al programa de hoy.

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Vamos a escuchar ahora el tema 5 de Glasgow Set y el tema 8, Newsa. Nos acompaña Kevin Meehan, originario del condado de Dublin. Es un pionero actual en la escena tradicional moderna. Se convierte en un maestro de la flauta y del bodrán. Ha realizado extensas giras por todo el mundo con bandas como Athru, Troda y, por supuesto, como artista en solitario. Hoy os presentamos el disco Spanish Point del año 2020.

0: Por mi parte nada más, todo un placer haberos acompañado esta nueva semana de Aires Celtas. Espero que lo hayáis disfrutado y nos escuchamos la próxima semana. Todo un placer, gracias.
1: Por mi parte también nada más, esperamos que hayáis disfrutado del programa, un programa maravilloso como decíamos al principio. Os recordamos que estamos en redes sociales, que podéis seguirnos y estaremos encantados de interactuar con vosotros. Como decía, por mi parte nada más, nos escuchamos la próxima semana, no sin antes recordar que lo mejor de la música celta continúa en www.airesceltas.com. Hasta la próxima semana.

0: Hasta aquí Aires Celtas. 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

0: Son las 2 de la madrugada.
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